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A ritmo de bolero, así iniciamos este espacio musical dedicado a la música romántica. Las 6 de la tarde, ya con 14 minutos, las 6 con 14 minutos. Es tiempo de ir a nuestra primera pausa comercial y enseguida regresamos para saludar a nuestros amigos del auditorio que nos está sintonizando a esta hora. Muchísimas gracias. Saludamos también a nuestros amigos que, pues, de una manera... en este lunes 15 de junio está celebrando su onomástico o su cumpleaños o un acontecimiento muy especial, pues vaya los saludos en esta tarde. Así que permíteme ir a la pausa comercial y enseguida regresamos con más música romántica. Nuestras líneas disponibles para que solicites estos bellos temas. Música romántica.

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1: Las 6 de la tarde ya con 45 minutos, las 6 con 45 minutos, pues hemos escuchado este bonito tema que nos interpretó Consuelo. Sí, así es, Consuelito Velázquez, a ritmo de bolero. Recuerda que los boleros nos han dejado algunas de las frases más poéticas y apasionadas de la música en español, como por ejemplo este tema que escuchaste, Bésame, bésame mucho, como si fuera esta noche la última vez. Permíteme la pausa comercial y enseguida regresamos con más música.
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Muchas gracias por tu atención. Ella será.

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Ya a las 7 de la noche con 11 minutos, las 7 con 11 minutos, así iniciamos este espacio dedicado a la música a ritmo de banda. ¿Escuchaste? Es el tema Te Darán Ganas de Verme con la banda El Recodito, con la banda Los Recoditos. Y también escuchaste a Edwin Luna y La Tracalosa. Y también escuchaste a la banda Carnaval. Así que nos vamos con más música aquí en la Qué Buena 90.5 de tu FM. Nos vamos con este tema que nos interpreta el Bebeto.

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23: Nos vamos a aventar el corrido para recordar a

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1: Solamente nos restan ya 3 minutos para que nos den ya las 20 horas 8 de la noche. Así finalizamos nuestras 14 horas transmitidas durante este lunes 15 de junio. Saludamos a todos nuestros amigos y patrocinadores de La Qué Buena 90.5 de tu FM. Muchas

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2: El entorno representaba un riesgo para su bienestar. Durante la revisión veterinaria, al menos 3 perros fueron diagnosticados con sarna y comenzaron tratamiento. Los 14 animales fueron trasladados para recibir atención médica y quedaron bajo resguardo temporal de la Asociación Civil Patitas Felices Oaxaca, mientras continúan las investigaciones. La Fiscalía de Oaxaca informó que abrió una carpeta de investigación por el delito de maltrato animal para determinar posibles responsables. En el estado, los animales son reconocidos legalmente como seres sintientes y cuentan con protección en la legislación vigente. Para Despierta Oaxaca, Adriana García.
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4: Muchas gracias, Adriana García. Gracias por este reporte. 6:24 a.m.
5: Y mientras los animalitos rescatados ya están disfrutando de un juguito de carne esta mañana, le vamos a informar que, mire, crece la preocupación por la seguridad y la necesidad de una respuesta más rápida ante emergencias. Información que nos presenta nuestro compañero Héctor Bautista Mairén desde Tlaxiaco, donde

0: ya fueron instaladas o instalados botones de pánico que permitan alertar a la ciudadanía sobre situaciones de emergencia. Adelante, Héctor, te escuchamos.
1: ¿Qué tal? Muy buenos días. En Tlaxiaco se instalaron 8 botones de pánico que permitirán a la ciudadanía alertar a los cuerpos de seguridad ante una emergencia o un hecho delictivo. Cada botón de pánico está equipado con cámaras de videovigilancia con capacidad de grabación, intercomunicación directa con el Centro de Control y Comando Municipal C2, así como sistemas de iluminación disuasiva. Al inaugurar este sistema, el presidente municipal de Tlaxiaco, Jorge Octavio Hernández Martínez, explicó que la ubicación de cada dispositivo se definió según el Atlas de Riesgos y las estadísticas de la Dirección de Seguridad Pública. El objetivo es monitorear en tiempo real los espacios públicos a fin de brindar una atención más oportuna a los llamados ciudadanos, incluyendo aquellos relacionados con alerta de género. Los espacios que ahora cuentan con botones de pánico son el edificio donde funcionan 2 sucursales bancarias, la Plazuela de la Merced, las inmediaciones del Parque Porfirio Díaz, el Templo de San Nicolás, la Agencia de San Pedro, la Secundaria Siglo XXI, así como la calle Independencia y la Avenida Universidad. Se espera que con la ayuda de esta tecnología disminuyan los delitos que se han presentado en la ciudad de Tlaxiaco. Para Despierta Oaxaca, desde la Mixteca reportó Héctor Bautista Mairén.
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3: Muchas gracias, Héctor Bautista Mairén. Gracias por este reporte desde la región de la Mixteca. Nuestros corresponsales en toda la entidad, como siempre, voces que viven ahí, radican ahí, que le cuentan cada historia desde el lugar de los hechos, desde el lugar de la noticia. Esta es la característica principal de Despierta Oaxaca. Y nos vamos ahora a 9 años del terremoto que transformó la vida comercial de Juchitán. Un grupo de mujeres continúa enfrentando la incertidumbre sobre su lugar de trabajo. Las fonderas del mercado 5 de septiembre rechazan una nueva reubicación y exigen a las autoridades un espacio digno para seguir llevando el sustento a su familia. Aquel trágico día, en estos terremotos que se dieron precisamente hace varios años, bueno, pues han afectado sin duda alguna la vida de muchos de los que estaban ahí en este mercado 5 de septiembre. Y bueno, pues ahora, ¿hasta dónde las mandaron? ¿Qué pasó con ellas? ¿Por qué las autoridades no la han resuelto? Han pasado presidentes de la República, autoridades estatales, municipales, y es increíble que no puedan resolver un tema tan primordial que tiene que ver con la cultura, precisamente, y la gastronomía de Juchitán. Adelante, Mónica, con los detalles.
4: Un grupo de mujeres comerciantes de alimentos preparados en Juchitán de Zaragoza exigió a las autoridades garantizar un espacio adecuado para continuar con sus ventas y advirtió que no aceptará una nueva reubicación. Las llamadas fonderas, integrantes de una tercera generación de comerciantes del mercado 5 de septiembre, señalaron que durante años han sido trasladadas de un lugar a otro, luego de que sus espacios resultaran afectados por el terremoto del 7 de septiembre de 2017. Las comerciantes denunciaron que han tenido pérdidas económicas al vender en sitios temporales, expuestas al sol, lluvia y viento. Ahora enfrentan la posibilidad de salir de la parte baja del ala sur del Palacio Municipal, debido a trabajos de reconstrucción. Explicaron que el Instituto Nacional de Antropología e Historia requiere realizar estudios para continuar con las obras, pero señalaron que solo dejarán el lugar si se les ofrece un espacio cercano al centro, con servicios como agua, luz, drenaje, baños y condiciones adecuadas de higiene. Las fonderas recordaron que hace más de un año se les prometió la compra de un predio cercano al mercado para instalar su zona de venta, pero aseguran que no han recibido respuesta. A 9 años del sismo, piden una solución definitiva. Para Despierta Oaxaca, Mónica Mota.
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3: Maestro, ¿por qué no la resuelven? ¿Qué es lo que está pasando? ¿Por qué las llevan de un lugar para otro?
0: Yo pienso que el problema es el diálogo y también la inversión, que debe ser millonaria también para poder construir un nuevo mercado.
3: ¿Pero cuántos han pasado? ¿Cuántas autoridades?
0: Sí, justamente ese es el reclamo. Que, bueno, hasta el presidente de la República estuvo allí, estuvo Peña Nieto, estuvo...
3: Pero no sirve de nada si estuvo el presidente, si estuvo el Papa, con todo respeto.
0: Hicieron una relación de los daños, la cuantificación de los daños, que iban a reconstruir viviendas.
3: Mentiras.
0: Todo un gran...
3: Puras mentiras.
0: ...proyecto que quién sabe hasta cuánto ha llegado en su realización.
3: Por eso, pero sigo insistiendo, ¿de qué sirve que vengan 100 veces López Obrador si tampoco pudo ayudarles, tampoco pudo reconstruir la zona del Istmo, tampoco pudo levantar al 100% Juchitán? O sea, ¿de qué sirve que vengan tantas veces? ¿De qué sirve que hablen tanto, que gasten tanta saliva, que transmitan en vivo, que hagan un Face, que rompan el récord de likes, de me gusta?
0: Yo me he preguntado muchas veces, ¿qué a los señores, al presidente o al gobernador, no se les informa de cómo van los avances de las obras que son importantísimas para nuestras comunidades? ¿Qué no pueden ir al lugar de los hechos para constatar si efectivamente? Ya ves lo que estaba pasando, ¿te acuerdas de la inauguración de un hospital en Tlaxiaco donde los encargados de la obra habían rentado el equipo para engañar al presidente de que ya estaba en funciones? Entonces eso me da a mí la idea de que pues las buenas intenciones se quedan solamente en ese camino empedrado al infierno. Bueno, tenemos que ir pues más con las auditorías y la investigación, qué es lo que pasa con las grandes obras que no aterrizan en la realidad.
3: Mentiras, todos son puras mentiras, maestro. Caramba, ojalá ya pongan a trabajarse las autoridades, porque de verdad esto es de pena ajena, es de vergüenza. Lo que caracteriza a cada región es su gastronomía, es su cultura, es su arte, sus tradiciones, el folclore. Y en cada ciudad hay un mercado, y ese mercado habla precisamente por esa localidad. Lo más maravilloso es poder caminar entre los pasillos, el poder saborear, el poder deleitarse con esos aromas, con esos colores, con esa alegría. Caramba, lo que está sucediendo allá en Juchitán es de verdad de pena ajena. Las 6:30, 6:30, si nos da tiempo, creo, maestro, de irnos rápidamente. Claro. Ya con Eduardo Núñez Lotito, el uruguayo más oaxaqueño.
0: Y su maleta informativa.
3: Pues vamos a escuchar precisamente Atenti Atenti, la información deportiva en esta mañana. Pues aquí está el uruguayo, como siempre, listo para llevarnos los detalles de lo que ha acontecido, maestro, en este Mundial de México, Estados Unidos y Canadá. Adelante, Lalito.
5: Hola, ¿qué tal? ¿Cómo te va, Iván? Un gusto, un placer de saludarte a ti, a todo el auditorio de W Radio Despierta Oaxaca, y también saludo con mucho gusto a nuestros compañeros. Nosotros comenzamos a rodar la info deportiva. Finaliza la segunda edición de la Liga Municipal Juvenil de Baloncesto en la tierra jeromeña de Ciudad Ixtepec, con emocionantes encuentros. El municipio de Ciudad Ixtepec, a través de la Dirección de Deportes, realizó la ceremonia de premiación de la segunda edición de la Liga Municipal Juvenil de Baloncesto en la rama femenil y varonil, celebrada el pasado sábado en el Auditorio Municipal. En la rama varonil contó con 8 equipos y en la rama femenil con 4 equipos, con la participación de equipos locales y de municipios de la región del Istmo. En la rama varonil, el campeón fue el equipo de Leños, y en el equipo femenil, las campeonas, las que gritaron campeón, fueron Guerreras Aztecas A del municipio de Ciudad Ixtepec, Oaxaca. Ayer lunes, nuevamente, las acciones del Mundial se pusieron en marcha por diferentes escenarios deportivos en Estados Unidos. España igualó frente a Cabo Verde 0-0. Bélgica, Egipto igualaron 1-1. Arabia Saudita y Uruguay, resultado igual, 1-1. Y por la noche, Irán, Nueva Zelanda, 2-2. 4 encuentros, 8 selecciones, que todos los partidos terminaron igualados, empatados, y sumaron un punto para cada selección en su grupo. Hoy martes 16 de junio continúan los partidos de la Copa Mundial FIFA 2026. A partir de las 2 de la tarde, Francia se mide frente a la selección de Senegal. 17 horas, Irak frente a Noruega. Debuta la albiceleste, la última campeona del mundo del grupo J. Argentina frente a Argelia a partir de las 20 horas. Y se cierra la jornada a partir de las 11 de la noche, donde Austria se mira frente a Jordania. Me voy, pero mañana miércoles regreso con otra ensalada deportiva mundialista por este gran micrófono W Radio Despierta Oaxaca. Vuelvo a cabina con Iván y con los compañeros. Informo para todos ustedes su gran amigo Eduardo Núñez Lotito. ¡Vamos que vamos! ¡Chau, chau!
3: Muchas gracias al uruguayo más oaxaqueño. Buena mañana, buena Mati. Nos vamos a una pequeña pausa, maestro. Nosotros...
0: ¿Cuánto le vas a Argentina, Argelia?
3: Gana Argentina 2-0.
0: No, gana Argelia 2-0.
3: Qué bárbaro. Ok, ahí está, señores, la apuesta. Le debo dos desayunos,
0: ya,
3: maestro. Al paso
0: se van
3: que vamos.
0: Acumulando ya. Vaya, yo nada más estoy viendo a ver hasta dónde.
3: Hasta que termine el mundial, ¿no? A ver si me repongo. Pausa, regresamos en esta hora del chocolate de Chocolate Mayordomo. Calientito, me lo tomo.

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2: Creo que solo acudió a tomarse la fotografía porque no hizo absolutamente nada. Ojalá nos envíen el nombre de la funcionaria que fue a tomarse la foto.
3: Las 6 ya con 41 minutos. Vámonos con más información. De la región de la Mixteca, la exigencia de justicia es tal, porque sigue creciendo precisamente entre la comunidad. ¿Por qué? Tras el asesinato del presidente municipal de San Miguel Amatitlán, José Ángel Bravo Martínez, habitantes de esa comunidad demandan una investigación pronta y transparente que permita esclarecer los hechos y también castigar a los responsables. Nos trasladamos hasta el lugar de la noticia, hasta el lugar de los hechos. Nuestros corresponsales, las voces independientes de compañeros corresponsales en cada una de sus regiones, nos tienen los detalles. Álvaro Medina, adelante con la información.
4: Joel Bravo Martínez.
5: Exige Partido Acción Nacional justicia por el asesinato de Joel Ángel Bravo Martínez. Durante el homenaje póstumo realizado este domingo en honor del presidente municipal de San Miguel Amatitlán, Joel Ángel Bravo Martínez, asesinado el pasado sábado en la agencia municipal de Venta Uribe de Juárez, el dirigente municipal del Partido Acción Nacional, Alejandro Vázquez Mata, exigió a las autoridades el esclarecimiento de los hechos y la aplicación de la justicia contra los responsables. Ante familiares, autoridades municipales, amigos y habitantes del municipio, Vázquez Mata recordó la trayectoria política y humana de Joel Ángel Bravo Martínez, a quien describió como un hombre comprometido con la comunidad y cercano a la ciudadanía. Durante su mensaje señaló que el asesinato del edil ha causado indignación entre la población y llamó a las autoridades competentes a realizar una investigación urgente que permita identificar y castigar a quienes privaron de la vida al presidente municipal. Los asistentes recordaron el trabajo que Joel Bravo Martínez desempeñó al frente de la administración municipal. Asimismo, diversas autoridades municipales y representantes de distintos sectores expresaron sus condolencias a la familia del presidente municipal y reiteraron su solidaridad con la población del municipio. Para Despierta Oaxaca, desde la mesa de redacción de Correo Mixteco, informa Álvaro Medina Sánchez.
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3: Muchas gracias, Álvaro Medina, gracias por este reporte. Bueno, aquí nada más vale la pena precisar, no importa si es de un partido político o del otro, no nos interesa. El problema es que es una autoridad y bueno, pues ya escuchamos, le arrebataron la vida. Segundo, el tema es muy sencillo, no importa si había denunciado antes o después, o hace un año, hace seis meses, hace unas horas, no importa si le dieron medidas cautelares, no importa si tiene... ¡No! El hecho es que se consumó, maestro.
2: Bueno, pero también evidencia el que no fue tomada muy en cuenta su solicitud cuando lo estaba haciendo, ¿no? Y cómo también dentro de ese círculo de seguridad, pues hay fuga de información, porque ¿quién supo que denunció que estaba siendo acosado en esa mesa de seguridad? Pues de la mesa de seguridad seguramente salió la información para los maleantes. Pero mire usted, la inseguridad está en todas partes. Es tanto en la región de la Mixteca, en la Cañada, en el Istmo, también allá en Huatulco, que ha obligado al gobierno a realizar una mesa de trabajo en esa región. Recientemente murió una joven madre, se registró también la desaparición de un joven trabajador. Total, que la inseguridad está a todo lo que da en la región de Huatulco. Henry Santiago con la información.
7: Hola, ¿qué tal? Iván Jesús, auditorio, buenos días. De nueva cuenta estará en la costa oaxaqueña el gobernador del estado, Salomón Jara Cruz, en esta ocasión para establecer una mesa de seguridad con los diversos órdenes de gobierno, así como los alcaldes de la región. Y es que se ha incrementado el tema de la inseguridad en la región de la costa. Desde el pasado 6 de junio se ha emitido una ficha de búsqueda del joven Joshua Montero Salinas, de 32 años de edad, quien al parecer trabajaba aún en un hotel conocido de la Bahía de Santa Cruz. Desapareció el pasado 6 de junio, justo con vestimenta de dicho hotel. Se emitió por parte de la Fiscalía una ficha de búsqueda para localizar al joven Joshua. Pero, sin embargo, a raíz de este acontecimiento, hay otros más que también se han presentado en la región de la costa con desapariciones que han incrementado y han puesto las alertas, por supuesto, por la inseguridad que se vive. Hace algunas semanas, el fallecimiento, hasta el momento no esclarecido, de una joven madre que dejó a dos niños huérfanos en un popular sector de este destino turístico, el sector H3, y que fue localizada en su cuarto en renta en este popular sector. A decir de sus vecinas, la joven madre de estos dos menores que trabajaba para una pizzería muy conocida aquí en la región y de una cadena importante de pizzerías, no murió por causas naturales. Hasta el momento se desconoce cuál fue el motivo del fallecimiento, pero sus vecinas refieren que estuvo en esos días con otras personas y hasta el momento la fiscalía no ha esclarecido este feminicidio en el popular sector H3. Quizás por esa situación es que el día de hoy, de nueva cuenta, hoy martes, esté el gobernador del estado entablando una mesa de seguridad en la región de la costa ante el incremento de la inseguridad, que por cierto también fue tema de la mañanera con la presidenta de México, la doctora Claudia Sheinbaum Pardo. Por eso, a puerta cerrada se reunirá el gobernador del estado. Este tema importante para la región de la costa, específicamente en este municipio de Santa María Huatulco, que no se había tenido un caso similar de esta joven y su fallecimiento, poco ha informado la fiscalía en relación a este caso, y por el otro, de este joven trabajador de la hotelería aquí en Huatulco. Así las cosas, y el gobernador a puerta cerrada estará con los presidentes municipales y los tres niveles de gobierno para tratar el tema de la inseguridad que se ha incrementado y repito que ya llegó hasta la mañanera. Para Despierta Oaxaca en W Radio 95.7 reportó desde la costa oaxaqueña Henry Santiago.
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3: Muchas gracias, Henry Santiago. Vamos hasta, pues yo creo que ya de la costa hasta la ciudad capital, maestro. Y regresando todavía, mensajes del auditorio, información importante que todavía nos queda, que está pendiente. Así es que lo invito para que participen en 951-306-6574. 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
18: Ya hay muchos que están saliendo a la luz pública. Por ejemplo, Sofía Castro, fíjate. Acabo de ver un video donde ella quiere ser la próxima gobernadora de Oaxaca.
19: Bueno, el único pecado de ella creo que es estar al lado de Ulises Ruiz. Ulises Ruiz, después de aquel fallido desalojo, cavó su tumba políticamente. En el caso del fallido desalojo de Mitla, tanto el presidente municipal como las autoridades que ahorita tienen a cargo la gobernabilidad, precisamente que les dieron como responsabilidad, también, o sea, se ve que no hay capacidad, pero que estén regalando este tipo de cosas en eventos públicos, pues yo creo que, ¿qué dirá la gente de Morena? Porque creo que ella era del PRI, ¿no?
18: Pues era, mira, ya ni se sabe.
19: No, sí fue del PRI. Y se pasó a Morena. Pues acuérdense que todos se cambiaron del PRI a Morena.
18: Pasaron por la bendición papal y ¿sí? listo.
19: Y bueno, ¿qué dirán las mujeres que han trabajado durante años, que han picado piedra en Morena y que hoy ven cómo de repente algunos, no sé si arreglos, quieran de repente ponerles por delante a algunos? Por ejemplo,
18: no, pues debe haber decepción, agrietamiento a las filas.
19: O sea, se convierte el Morena en lo mismo que antes era el PRI, se tienen que tragar todo, nada más porque sí.
18: Pues habría que preguntarle a los morenistas qué es lo que sienten. Yo conozco algunos morenistas de hueso colorado, así de hueso colorado, que están muy, pero muy decepcionados. Incluso hasta han dicho que, bueno, nos vamos a ver con quién sí nos da el valor como militantes que somos.
19: Pues hay una sola cosa, que aquí en Oaxaca, como laboratorio político, se demostró que en la capital no ganó Morena, ganó el Verde. O sea, sí venció a Morena en las urnas, sí, entre comillas, sí, porque, pero pues...
18: Así como dijo aquel célebre presidente, haiga sido como haiga sido, ¿no? ¿No? Porque pues ya ve usted que también se cuecen habas con la compra de los votos y demás.
19: Muy bien, tenemos tanta información, pero déjeme ir rápidamente con Alfonso Benítez. Información deportiva de último minuto. Como siempre, lo saludo con muchísimo gusto.
20: Hola, ¿qué tal, Iván Jesús? Muy buenos días, excelente martes, y nosotros seguimos con la máxima fiesta del fútbol mundial. Y es que en la jornada de ayer se suscitó un fenómeno interesante. Los cuatro partidos acabaron en empate. Les cuento primero, Irán y Nueva Zelanda empataron a 2 dentro del grupo G, y en ese mismo sector, Bélgica y Egipto dividieron puntos con un gol cada uno. En el mismo sector, España, la selección campeona, empata 0 goles frente a Cabo Verde, este país independiente y soberano que pertenece al archipiélago situado en el Océano Atlántico Central, frente a las costas de África Occidental, y que muy pocos conocen de él. Pues bueno, se le paró enfrente al campeón del mundo. La jornada se abre en el grupo J con el partido entre Austria y Jordania a las 10 de la mañana. A la 1 de la tarde, en el grupo I, Francia debuta frente a Senegal, mientras que en el mismo sector, a las 4 de la tarde, Irak enfrenta a Noruega. Y ya para cerrar el capítulo del día martes, Argentina, junto con Messi, estará jugando frente al equipo de Argelia. Cambiando de información, nos vamos al ámbito local, y es que el día de ayer fue una serie de sorpresas en el fútbol oaxaqueño, porque por un lado se anunció que el equipo de Dragones de Oaxaca estará militando jugando a partir de la próxima temporada en la Liga Premier de la Serie A, es decir, deja la Serie B y se sube a la Serie A, y ahora estará junto con el equipo de Chapulineros de Oaxaca compitiendo en el mismo sector. Yo no me quiero imaginar la serie de encuentros que se van a realizar entre estos dos, porque si ya de por sí en la Liga TDP es un clásico, imagínense ahora en la Serie Premier. Y si a eso le agregamos que Chapulineros presentó también ayer a su nuevo técnico, y es ni más ni menos que Jesús García Avelino, el nacido en la villa de Zachila, que hasta la temporada pasada estaba con el equipo de Dragones. Entonces, estos duelos entre Dragones y Chapulineros van a ser realmente históricos y épicos, sobre todo porque seguramente en la próxima temporada García Avelino le va a querer ganar a su ex equipo. Para Despierta Oaxaca, W Radio, Alfonso Benítez de Ajijos, el mundo del deporte.
19: Muchas gracias, Alfonso Benítez de Aquijos. Las 6 de la mañana con 58 minutos. Vámonos con información de última hora.
18: De última hora, Romualdo Santiago desde Matías Romero. Adelante, Romualdo, buenos días.
19: Te saludamos con muchísimo gusto hasta Matías en la zona del Istmo.
0: ¿Qué tal, Iván? Jesús, buenos días desde Matías Romero. Este es mi reporte. En esta ciudad ferrocarrilera dio inicio un programa denominado Bachetón 2026 en las colonias de esta población. El municipio Edwin Antonio Trinidad informó que se busca reparar todos los tramos de pavimentos hundidos o bien provocados por la misma gente cuando realiza algún trabajo de introducción de drenaje o el servicio de agua, y aunque cierran el área dañada con el paso de los vehículos o camiones pesados, se va deteriorando calles y avenidas. El alcalde pidió el apoyo y la comprensión de los ciudadanos a fin de que colaboren en respetar los espacios que se estarán bachando con concreto hidráulico. Afirmó que este trabajo durará algunas semanas, por lo que pidió la comprensión de automovilistas y peatones. Para Despierta Oaxaca, Romualdo Santiago Santiago.
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19: Un minuto antes de las 7 de la mañana. Buenos días, licenciado Jesús Mamán, Iván González. El día de hoy se realizará en Mazaltepec, Etla, el sepelio del bebé de 2 años y de su abuelita que fallecieron en el accidente de la Urban de estas Cuauhtémoc y Flechadores del Sol. Es una lástima que estas empresas no se hayan hecho responsables de pagar los gastos funerarios y que su familia, que son de bajos recursos, estén buscando de manera para pagar lo que viene siendo una sepultura de manera decente, cristiana. Están pues todos los familiares pues rascando y pidiendo cooperación.
22: ¿Qué dice la fiscalía?
19: ¿Qué dice la fiscalía? ¿Qué va a decir la fiscalía? Ni derechos humanos, ni las autoridades, ni la autopista, ni las aseguradoras, ni nadie. Esto es lo que pasa en un lugar donde, le sigo insistiendo, hay leyes, pero no sirven. Hay leyes, pero no hay autoridad, maestro.
18: Así es. Hay funcionarios, pero no hay autoridad efectiva en Oaxaca. Pues ojalá que las autoridades salgan a ver qué está pasando con estas personas, que no se les apoya, que no se les pague el seguro. Por favor, esto es transparencia gubernamental. Son actos de gobernabilidad. Atención.
19: Nos despedimos reconociendo el trabajo de miles de mujeres y hombres que todos los días salen a trabajar, que levantan las cortinas de sus negocios desde muy temprano, que atienden un mercado, una tienda, un puesto, una oficina, en el taller, que hoy enfrenta momentos complicados en el corazón de nuestra ciudad, el comercio, las familias, la economía local, que resiste los efectos de un conflicto que las autoridades han prolongado demasiado. Esperemos que pronto prevalezca el diálogo, que encuentren respuestas a sus demandas planteadas y que, bueno, regresemos a nuestra normalidad. Pero eso depende de las autoridades. La sección estará reaccionando precisamente ante las respuestas. Nosotros seguimos construyendo comunidad, informándole, respetando nuestras diferencias y recordando que Oaxaca es más fuerte cuando encuentra caminos de entendimiento y no de confrontación. Que tenga un excelente día.
18: Estimados amigos, Jesús Bamán Jiménez desea, como siempre, lo mejor de lo mejor para usted y los suyos.
19: Su servidor Iván González, que Dios los bendiga.
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22: Dramaturgo de Iztapaluquita la Bella, el gran Luis Martínez el Gallo, con este poema que se llama Lupe, Lupe, ya lo supe, ya lo supe. Adelante.
23: Lupe, Lupe, ya lo supe, ya lo supe. Y quiero que sepas que yo te quiero mucho y que de verdad, desde que mi cariño, yo siempre he dicho que tú lo tuviste. Quiero que sepas que desde que yo te conocí, has causado algo en mi persona. Y es que siempre vas a poder contar conmigo. Y si quieres, nos vamos por un helado, aunque sea el domingo. Quiero que sepas, Lupita,

0: jovenazos y mi hija.
1: Ahora sí que se le alteró el útero temprano.
2: ¡Ay, chiquilla! ¿Sí?
1: Bueno, pues, amor, cada quien su cada cual. Si le da comezón, rásquese. Aguántenos aquí en la línea. ¿Qué canción se van a dedicar?
3: Le dedico la canción de Gema, suegra, sé que es una
0: preferida. Muchas gracias.
3: Y que hoy no las pasemos bien y más tarde llego en tu
0: primeramente
3: casa y vamos
0: Dios
3: a celebrar, ¿vale?
0: Cuídense los mucho y que Dios tamales la bendiga.
1: ¡Órale!
2: ¿Y sus tamales?
1: Sí, que nos invita a los tamales, dice.
2: A ver, no, pero un momento.
0: Al rato.
2: A ver. ¿De verdad hizo tamales?
0: Al rato. Sí.
2: ¿Dónde están ustedes?
0: Al rato.
4: Configuración, Estado de México, Nicolás Romero.
2: Ah, estupendo. Un favor, agarra una motito de esas de aplicación. En este momento, agarra una motito de aplicación. Y miras, ajá, aquí en cabina somos 5 personas. Mándanos 2 okay tamales por cabeza.
3: Perfecto.
2: Y dile a la, dile, ponle la motito que es pagar en efectivo. Yo pago el envío, pero mándame los 25 tamales, por favor.
0: Pero es hasta la tarde.
2: No, de una vez, pues a qué horas.
0: Hoy nada más va a ser chocolate y pan.
2: Ah, pues era para desayunar, doña Lupe. Ya, mejor así déjelo. Ya, y una última pregunta.
1: Ustedes
5: y nosotros vamos
3: para arriba.
2: Nada más te ilusionan, así es la gente.
3: Sí, de verdad, lo que bárbara, que es un servicio.
2: Nada más ilusionan.
0: Granera oyente de la, qué buena.
2: Gracias, mi reina, por eso se le quiere.
1: Me encanta. Cuídense esa frase, mucho. Oyente, muy bien.
2: Luego se le oye que usted es la mera vena, mi reina, felicidades.
1: Son las 7 de la mañana con 6 minutos.
2: ¡Adiósito! ¡Séñamela, baby, séñamela!
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1: Son las 7:09. Buenos días, México.
2: 7:09.

0: te ayudaré.
1: Llegó el momento de hacer una pausita y ya regresamos. 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
4: Ya son las 7:12.
2: La temperatura
1: en México, amanecimos ahorita mismo, right now. ¿Qué te crees?
3: A 10.

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1: Las 7:30 de la mañana, Yufi.
2: 7:30.
3: 7:30 minutos.
2: Oye, chino. El minuto del saludo se hace al 5551-668-929 con una nota de audio en el WhatsApp. Nos dice saluditos para quién y aquí lo pasamos al aire.
3: Me late.

0: manda el saludo en ¡Arriba!
1: Y arriba yo, mi papá, la Chona y la Qué Buena.
2: Y la Qué Buena. Qué buena. La Qué Buena.
3: Y la Qué Buena.
2: Y la Qué Buena. Oye, ¿dónde estás? ¿Con quién estás? Notas de audio,
4: no,
2: saluditos.
4: Aquí solito en la cabina.
2: Es el minuto del saludo y tú puedes participar grabándote en un WhatsApp al 5551-668-929. Bueno.
5: Queremos escucharte.
4: Bueno.
6: Hola, buenos días, hijos de la mañana. Te quiero mandar un saludito a mi hermano camarada Alan Martínez y a su esposa Belén. Que le echen ganas, que Dios es grande y que el último en perderse es esperanza.
2: Claro.
6: Que todo va a salir bien y haremos oración en lo que podamos apoyarlos. Aquí estamos. Un gran abrazo y aquí suena la Qué Buena.
5: ¿No? Eso, muñeco. 9. Muy bien.
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5: Siguiente, Messi, siguiente.
2: ¿Quién?
8: Buenos días, 5 de la mañana y andamos aquí en chinga. Excelente día. Un saludo para toda la banda que hace gancho de la Matamoros, la Sorfana y la calle por el Chimali. Y aquí se va la cámara de 2.9.
5: ¡Órale! ¿Hay más Baby Mix? ¡Échalos!
9: Hola, hola, muy buenos y bendecidos días a toda la bandita de la Qué Buena que nos está escuchando, en especial a todos mis amigos de La Rampa. Aquí andamos 1028 al Arturito desde la 202.
5: Ah, caramba. Abusado de semitreinta.
9: Saludos, Josecito y todos los dramáticos. Challenger 400, aquí andamos.
2: ¿Uno?
9: 1028 el Arturito.
7: ¿A qué se refiere cuando dice rampa? Es como donde descargan. Exacto, en el mercado de abastos.
5: En donde cargan y descargan.
7: Donde van los diablitos que atropellan gente.
5: No, esa es rampa otra.
7: Ok.
2: Ok, échale uno más. Bueno.
10: Hola, buenos días. Mi nombre es Valentina Martínez y quiero mandarle un saludo a mi amiga Camila y un saludo a mi papá.
7: Qué bonita voz, deberías de practicar la oratoria, mija, ¿eh? Te oyes muy bonita, con muy excelente dicción.
5: Me encantó. Pues este fue el Minuto del Saludo.
0: Este fue el Minuto del Saludo.
2: Son las 7:36.
5: 7:36, México.
7: 24 minutos a las 8.

0: Tiempo de hacer una pausita, ya regresamos. 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
0: Son...
2: Las 7:43.

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1: Son las 7:53.
0: 7:53. Vámonos para arriba, gana lana.
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1: 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Adelante, mi rey.
0: Muchas gracias, mi querido gallito. Échame la primera llamada, mi querido Baby Mix, para ver a quién tenemos en la línea telefónica. Buenos días, La Qué Buena.
2: Aquí suena La Qué Buena.
0: ¿Cómo te llamas?
2: Darwin.
0: Darwin, como el de la teoría de la especie y la evolución.
2: Ese mero.
0: Charles Darwin. Bienvenido, mi querido Darwin. Pues ahí te va tu primer pregunta. Ya sabes, vas a ir avanzando. 100 pesitos, 200 pesitos, 300 pesitos, hasta que te ganes un lanononon en el ganalana de La Qué Buena. Tu primer pregunta es facilísima y la tengo yo. ¿Cada cuántos años se realiza la Copa Mundial de Fútbol?
2: Cada 4 años.
0: ¡Es correcto!
1: ¡Ay,
0: muy bien, muy bien. Ya tienes 100 pesotes, te dejo con el gallito para que sigas con el ganalana.
1: Ok, mi amor. Facilito, te doy una palabra, me cantas una canción donde venga esa palabra. ¿La quieres fácil o difícil?
2: ¡Gallito, gallito, bebé! Pónmela, pero pónmela muy fácil.
1: Ahí te va, amor. Dímela cantando con la palabra por.
0: 5.
2: ¿Por qué?
0: 4.
2: ¿Por qué no
0: 3,
2: te conocí antes?
0: 2.
2: Posiblemente en
0: 1.
2: Otra vida.
0: ¡Órale!
2: Tal vez no serías arrogante.
0: ¿Quién canta eso? Yo no la había oído esa canción, pero ustedes.
3: Él no oye su voz. Toda melodiosa y armoniosa.
0: ¿De quién es esa rola? Nomás para saber, carnal, si recuerdas.
2: De la banda MS.
0: Ok, muy bien, ya te la dieron por buena. 200 varos, coquines, todo tuyo.
3: ¿Más por 300 o ahí te quedas?
2: Vamos, Coquito, vamos.
3: Tienes que decirme cómo se llama y quién la canta. ¡Adivina la canción!
4: ¡Amo su inocencia!
0: 5.
2: 17
0: 4,
2: años de Los Ángeles.
0: 3.
3: 6.
0: Papá,
3: amo sus errores, trae 2 bendiciones, qué barbaridad. Ok, llevas 300, vas por 400, ahí te quedas aún, conservas, comodín.
2: Vamos por 400.
3: Por 400, mamuchito, pregunta de a 400.
0: De a 400 varos, dime, ¿cuál es el único país del mundo que ha ido a todas las copas del mundo de fútbol?
2: 5. México.
0: No. 3. 2.
2: Estados Unidos.
0: No.
2: 1.
0: ¿Quieres cambio de pregunta o te doy más tiempo?
3: La cuesta hasta yo me la sé.
2: Cámbiame la pregunta.
0: Brasil. Brasil es el único país que ha ido a todas las copas del mundo. Nunca ha fallado a ninguna copa del mundo.
3: A Italia 90 por el asunto de los cachirules.
0: Efectivamente. Bueno, ahí te va, ¿eh? Dime, ¿en dónde se encuentra el histórico estadio de Maracaná?
3: Si no sabes, tú menos yo.
0: 5. 4. 3.
2: Brasil.
0: ¡Es correcto! El famoso Maracanazo.
3: Y nada más como bonus. ¿Y el Maracaná de México en dónde está?
0: No sé.
3: ¿Dónde, mijo? ¿Tú sabes?
1: No.
3: En el mero corazón del barrio de Tepito. La cancha de fútbol, el estadio de fútbol de Tepito se llama el Maracaná.
0: Ok, en alusión, supongo que.
3: Efectivamente.
0: En honor al otro, ¿no?
3: Ajá.
0: Muy bien, sí, mi Coquito.
3: ¿A qué le caben 60 mil? A este le caben como 150. Pero
0: no importa, el homenaje está realizado y se recibe con mucha gratitud.
3: Va. Tienes 400, vas por 500, ahí te quedas.
0: Ya no hay comodín, ¿eh?
2: Ahí me quedo.
3: Ve por 500, es el gallito.
1: Venga, amor.
3: Y ya sabes que sí.
5: Gallito bebé.
3: Ya con eso.
2: Con la frente en alto, ahí nos vamos.
3: Vete con el gallo, hombre. Son 500 con el gallo. Y es dímela cantando.
1: ¿Jalas o qué?
2: Vamos, pues. Venga, va.
3: Va, por 500, gallupi es tuyo.
1: Mi rey, facilito. Pon mucha atención. Te doy una palabra. Me cantas una canción donde venga esa palabra. Tú decides, fácil o difícil.
2: Gallito bebé. Nuela, pero muy.
5: Gallito bebé. 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
6: Por ejemplo, ¿no? O sea, el servicio que también se ofrece.
1: Sí, claro.
6: Como tú dices, no es solo...

0: Muchísimas gracias y muy buen día, auditorio de Encuentro. Qué gusto poder estar con ustedes una vez más. Día martes, 16 de junio, 8 de la mañana en Oaxaca. Les saluda Francisco Vázquez Jiménez a nombre de todo el equipo de producción de Noticieros Encuentro a través del Grupo Encuentro Radio. En la ciudad de Oaxaca la frecuencia es 95.7 de FM, Encuentro W Radio, para poder llegar a muchas, pero muchas otras personas al interior de la entidad a través de la qué buena Pinotepa Nacional 98.1 de FM, Radio Teca en la heroica Juchitán de Zaragoza, Oaxaca 91.7 de FM, desde la siempre ferrocarrilera Matías Romero Avendaño 90.5 de FM, la qué buena, y Los 40 en la ciudad y puerto de Salina Cruz 97.1 de FM en pleno Golfo de Tehuantepec y para gran alcance en el Pacífico mexicano. Gracias de verdad porque se queden con nosotros aquí hasta las 9 de la mañana. Como siempre, hay mucho y muy interesante de qué comunicarles. Estaré también atento, como cada mañana, a la comunicación de ida y vuelta, por supuesto, siempre en el 951-308-1361. Estamos atentos a sus comentarios, sus opiniones, algún otro dato que nos quieran compartir. Gracias, muchas gracias de antemano por ser parte de este encuentro por la mañana. Vamos de inmediato con Lilo Martínez, que nos tiene avances de algunas notas que les llevaremos a detalle. Muy buen día, Lilo, bienvenida.
1: Hola, ¿qué tal, Francisco? Y amable auditorio, excelente mañana de martes 16 de junio de este 2026. Muy buenos días. Vamos con el avance informativo para esta primera emisión de los Noticieros Encuentro. Son las noticias de última hora que estarán marcando la agenda de este martes. Al iniciar la tercera semana del paro de labores por integrantes de la sección 22 de la CENTE, la paralización económica de la ciudad de Oaxaca es de por lo menos 100 millones de pesos. Así lo denunció el presidente de Líderes Empresariales de Oaxaca. Este representante de la iniciativa privada se refirió a una protesta emprendida por comerciantes y pequeños y medianos empresarios de la ciudad de Oaxaca que desde la semana pasada comenzaron a exhibir en las fachadas de negocios, lonas y pancartas la leyenda: maestro, exigir tus derechos no te da derecho a destruir nuestra economía. Ante las protestas de la CENTE contra el gobierno federal, el diputado Ricardo Monreal Ávila, coordinador del Grupo Parlamentario de Morena y presidente de la Junta de Coordinación Política, afirmó que la presidenta Claudia Sheinbaum ha actuado con responsabilidad, tolerancia y mucha disposición al diálogo que mantienen con la CENTE. Monreal Ávila sostuvo que la abrogación de la ley del ISSSTE es imposible de materializar, ya que estaría generando un caos presupuestal. No hay forma, dice, de que eso pueda ser. Un hombre de aproximadamente 40 años murió al perder el control de la camioneta que conducía luego de salirse de la carretera y caer del puente Los Caporales. Esto sobre la carretera transísmica 185 del tramo de Juchitán a Tehuantepec. En un lapso de apenas 3 días, la entidad oaxaqueña ha sido escenario de una serie de hechos violentos que han golpeado directamente a actores políticos y autoridades municipales, dejando un saldo de personas asesinadas, lesionadas y una creciente preocupación por las condiciones de seguridad en diversas regiones de la entidad. Por diversos conflictos que enfrentan, trasciende que pobladores de Santo Tomás Mazaltepec, de la zona de Etla, detuvieron a su presidente municipal. Están exigiendo la intervención de la Secretaría de Gobierno. Se monitorea una zona de inestabilidad con probabilidad para desarrollo ciclónico sobre Texas y el paso de la onda tropical número 7 al sur de las costas de Oaxaca y Guerrero. Este día una circulación ciclónica en niveles medios de la atmósfera sobre el noreste del país en interacción con una zona de inestabilidad con probabilidad para desarrollo ciclónico sobre el sureste de Estados Unidos y el ingreso de la humedad del Golfo de México estarán generando lluvias puntuales intensas para la entidad oaxaqueña, mientras la onda tropical número 7 que se desplaza frente a las costas de Oaxaca y Guerrero estará originando chubascos y lluvias fuertes para el norte, noreste, occidente, centro, sur y sureste del territorio nacional. Parte de la información que le tendremos a todo detalle en esta primera emisión de los Noticiarios Encuentro. Recuerde que estamos presentes a través de

0: 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Con mucho gusto le damos seguimiento. Francisco, continuamos con más información en esta mañana de martes.
1: Muchas gracias, gracias Lilu. Vamos de inmediato a algunos aspectos del panorama nacional. Y damos inicio con este tema. Mire que datos de la CEPAL, que es la Comisión Económica para América Latina y el Caribe, en una reciente entrevista con José Manuel Salazar, quien es el secretario ejecutivo de la Comisión Económica para la América Latina y el Caribe, CEPAL, habló sobre la desafortunada condición de economía y de poco crecimiento en la región de América Latina. Por supuesto, esto incluye a nuestro país. Y el referente inmediato es que ya son 2 décadas perdidas de crecimiento, con baja movilidad social y un creciente malestar, con ciudades convertidas en fábricas de desigualdad. Para el caso de México, se habla de la falta de inversión, pero también la violencia del crimen organizado y la corrupción que siguen afectando el desarrollo económico en nuestro país. La CEPAL hace una evaluación de los logros de la institución al cumplirse hoy, precisamente, 75 años de la fundación de su sede subregional en México. Pero también habla de los problemas que vive la región y particularmente este, nuestro país. Y se dice que es difícil tener instituciones efectivas cuando están capturadas por el narco. En resumen, imagínese usted. Pues la situación es realmente desastrosa en todos los sentidos. Cuando por todos lados el referente inmediato para México es capturado por el narcotráfico. Toda la recesión, todas las carencias en materia de corrupción, el involucramiento narcopolítico, pues ha llevado realmente a la desgracia, a la tragedia en muchos casos, y por supuesto a ese estancamiento económico a México, con tanto potencial del que se ha hablado desde siempre. Algo que, en definitiva, por supuesto, el actual gobierno, el anterior sexenio, de ninguna manera lograron digerir y aceptar como para poder solucionar mayormente la situación. Uno de los grandes problemas que el hoy secretario ejecutivo de la CEPAL, José Manuel Salazar, ve en la zona, es que son unos pocos sectores los que tienen alta productividad, los que pueden pagar altos salarios. En cambio, la gran mayoría, entre 80 y 90%, dependiendo del país, en América Latina o más, trabaja en sectores de baja productividad. La informalidad promedio en América Latina sigue siendo uno de cada dos trabajadores, y hay países, México uno de ellos, que están por encima del promedio de informalidad. La CEPAL proyectó que la economía mexicana crecería 1.3% este año, porcentaje en el que ya coincidió el Banco Mundial. La Organización para la Cooperación y el Desarrollo Económicos, OCDE, maneja un crecimiento aún menor. Para la OCDE, el crecimiento podría ser hasta de 0.8%. Son varios los factores detrás de la modesta cifra que se proyecta para México. El crecimiento generalmente depende de la inversión, y en México las tasas de inversión han sido relativamente bajas, en parte porque no hay suficientes recursos fiscales. Pero hay otro gran pilar del crecimiento en un país: la calidad del recurso humano. Allí, dice el secretario ejecutivo de la CEPAL, México, como el resto de América Latina, tienen un gran reto: las tasas de abandono de la secundaria. Eso hay que mejorarlo. Pero incluso los que se quedan tienen bajo rendimiento. Entonces ahí hay otro gran tema de educación, de formación de talento y vocacional. A eso se suma la interdependencia de la economía mexicana con la de Estados Unidos. No deja de ser un buen consejo para México el diversificar el riesgo. Eso no significa de ninguna manera reducir la relación con Estados Unidos. Eso tiene que seguir creciendo, pero hay que complementarla con otros socios. Ahí está una India que está creciendo a más del 6%. 6%. Más allá del tema económico, el crecimiento mexicano también se ve impactado por el tema de la violencia, del narcotráfico. Preocupa y se señala como una de las brechas estructurales, de las brechas importantes, de la vulnerabilidad. Es algo que no ayuda al crecimiento. Tampoco la corrupción, lo ideal indica es que no haya o que haya poca corrupción y poco crimen organizado en un país. En la medida en que eso aumente, no solo se deteriora la democracia, se deterioran los mecanismos, se deteriora la gobernanza. Y, por supuesto, es muy difícil tener instituciones efectivas cuando hay corrupción o cuando están capturadas por el narcotráfico. Así nada más, en resumen. Sigue viéndose desde cualquier perspectiva, desde todas las ópticas prácticamente, como el gran lastre del país sigue siendo la corrupción y ahora el narcotráfico. 8:16 a.m. Mire, no a todo el mundo le va mal en México, eso definitivamente. Pero podría usted pensar, es que pues hay que talacharle, ¿no? Hay que levantarse más temprano, dicen que al que madruga Dios le ayuda. Habrá que, no sé, tomar riesgos, invertir, generar empleos, volver a invertir, fracasar, intentarlo de nuevo. Y en una de esas, pues se logra consolidar un proyecto de algún particular, de alguna familia, de algún inversionista, de algún emprendedor. Pero ese está como que más dependiente de muchas condiciones, muchos factores, que sumados a la buena, por supuesto que podrían generar un escenario, una condición, pues, sumamente favorable. Pero para otros y otras, la gran oportunidad de vida significa entrarle a la política. Tener un puestecito ahí, ya no se diga de senador, de diputado, de presidente, presidenta municipal. No, espérese un ratito. Con que se logren colocar como auxiliares, asesores, en la Cámara Baja o en la Cámara Alta, ya la armaron. Mire, la presidencia de la mesa directiva del Senado consume al menos 2.1 millones de pesos al mes en el pago de colaboradores, con salarios mensuales que van más allá de los 100 mil pesos. Los sueldos de 3 integrantes de la nómina de la presidencia del Senado, encabezada por la morenista Laura Itzel Castillo, se acercan a los 200 mil pesos brutos mensuales. Se trata de Blanca Elizabeth Fiesco Díaz, suplente de la propia presidenta del Senado, como la coordinadora de asesores en la presidencia de la mesa directiva, con un salario mensual bruto de 172 mil 486 pesos, que después de descuentos queda en 121.927 pesos netos mensuales. ¿No que se acabaron los privilegios? En el mismo parámetro salarial están Águeda Mireya Galván Abraham, secretaria particular de Castillo, y Ricardo Antonio Álvarez Arredondo, quien es el secretario técnico de la mesa directiva y que hace meses promovió la iniciativa de la senadora Castillo para que, sin modificar la Constitución, se cambiara el nombre del Senado y él quedara como el funcionario del Senado con el mayor poder legislativo. Existen 13 trabajadores adscritos a la presidencia de la mesa directiva del Senado que cobran directamente de la nómina de empleados del Senado, incluidos 10 trabajadores sindicalizados y de estructura, como secretarias, auxiliares administrativos y hasta personal ejecutivo de servicios especializados, cuyos salarios van de 39.677 pesos brutos hasta 55.738 pesos brutos mensuales. Entre ellos está también Jimena Mateos Miranda, asistente de Laura Itzel Castillo, quien la ayuda en prácticamente todo, desde maquillarse, peinarse, cuidar su comodidad en los escaños, labores por los que gana 55.000 pesos brutos mensuales, que después de descuento se traducen en 44.716 pesos. Disculpe usted que lo relacione, pero el sueldo de un trabajador de la educación Y no se justifica tampoco los bloqueos y todo el impacto económico que está teniendo en la capital de la República y la capital del estado de Oaxaca y en otras entidades, ¿eh? No, nada más para comparar. Se presume que un trabajador de la educación, un maestro, el que más gana, le anda pegando a los 20 mil pesos mensuales. Así el tope, ¿no? Y la señora o la señorita que maquilla, peina, digo, tampoco tiene que ser ningún tipo de mal sentido de las cosas, nada más comparemos, ¿no? La auxiliar, pues, la auxiliar, dejémosla en la auxiliar de todo de Laura Itzel Castillo, presidenta del Senado de la República. Por cierto, ella va a ser la secretaria de las mujeres, la de la Secretaría de la Mujer. 44,716 pesos mensuales. Ni más ni menos. Pues no se vale, ¿verdad? Usted dirá que eso es lo primero que genera. El primer pensamiento que genera eso. No, no se vale. 8:21 a.m. Hay más, pero vamos a los anuncios y volveremos inmediato con lo que está sucediendo a esta hora y aquí en el estado de Oaxaca. Son las 8:22. Gracias porque siguen con nosotros en esta mañana de encuentro.
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0: Nos están dando las 8:25, las 8:25 en la emisión Encuentro de este 16 de junio. Vamos con más información. El artista plástico oaxaqueño Marcoa Vázquez promovió el primer juicio de amparo federal en contra de la construcción de la presa Mujer Solteca, obra impulsada por el gobierno federal y el gobierno del estado para abastecer de agua potable a la capital oaxaqueña y municipios de la zona metropolitana. La acción legal fue presentada el pasado 12 de junio con el respaldo de la Asociación Litigio Estratégico Indígena, que argumenta posibles afectaciones a derechos ambientales, territoriales e indígenas protegidos por la Constitución y diversos tratados internacionales. De acuerdo con la demanda, el proyecto hidráulico, antes conocido como Paso Ancho y posteriormente como Margarita Maza, habría avanzado en procesos de licitación y ejecución sin que exista información pública suficiente sobre estudios de impacto ambiental, mecanismos de consulta a comunidades indígenas y otros procedimientos legales requeridos. El recurso legal también señala que la obra contempla una amplia infraestructura integrada por una presa, un acueducto de más de 100 kilómetros, estaciones de bombeo y una planta potabilizadora, lo que podría generar impactos en ecosistemas, cuencas hidrológicas y dinámicas comunitarias. Marcoa Vázquez sostuvo que antes de continuar con la construcción es indispensable contar con evaluaciones ambientales, sociales y culturales completas, además de garantizar la participación de las comunidades que pudieran resultar afectadas. Como medida cautelar, se solicitó la suspensión provisional y definitiva de los trabajos mientras se resuelve el juicio, al considerar que la continuidad del proyecto podría ocasionar daños de difícil reparación al medio ambiente y al patrimonio biocultural de la entidad. Este amparo representa la primera impugnación constitucional presentada contra una de las principales obras hídricas proyectadas para atender el abastecimiento de agua en los valles centrales de Oaxaca. Vamos con mi compañero Álvaro Morales, que nos tiene el reporte en esta mañana precisamente sobre pues lo que ha ocurrido desde ya prácticamente está por cumplirse el mes, ¿eh? Recordemos que el gremio magisterial en Oaxaca desde el 25 de mayo prácticamente comenzó con su plantón, luego se sumó a lo que determinaron las diferentes secciones de la Coordinadora Nacional de Trabajadores de la Educación en la República, luego se fueron a la capital del país, pero para Oaxaca ya está prácticamente cumpliéndose el mes de plantón, y esto ha ocasionado, por supuesto, severos daños a la economía. Vamos a escuchar tu reporte completo. Buen día, Álvaro.
1: Francisco, buenos días. Efectivamente, al iniciar la tercera semana de paro de labores por integrantes de la sección 22, la paralización económica de la ciudad de Oaxaca es de por lo menos 100 millones de pesos, así lo denunció el presidente de Líderes Empresariales de Oaxaca, José Rivera Espina. En este sentido, el representante de la iniciativa privada sostuvo que de manera ordinaria en Oaxaca se mueven 205 millones de pesos prácticamente por día. Esta situación, producto de el intercambio de negocios, el intercambio de productos, si me permites la expresión y valga la redundancia, Francisco, es el flujo de efectivo que constantemente está circulando todos los días en Oaxaca en días donde no existen movilizaciones. Sin embargo, justo por estos plantones que lleva a cabo la sección 22 en el centro de Oaxaca capital, esta movilidad económica se ha reducido en al menos 50%. De 205 millones de pesos ha pasado a 100 millones de pesos el flujo de efectivo que transita en la zona metropolitana de la ciudad de Oaxaca. La zona más afectada en este momento, Francisco, es el centro histórico de la ciudad. En este punto, de acuerdo con el dirigente, se estima que la paralización económica, que la venta de los empresarios, de comerciantes y de pequeños y medianos también empresarios, haya bajado un 60%, que los establecimientos que se encuentran en este punto de la ciudad, en vez de recibir los 10 pesos diarios que recibían, ahora están recibiendo, y mucho, únicamente 4 pesos diarios, en una situación que podría desembocar en un colapso económico de estas unidades, por lo que llamó a las autoridades a consensar acuerdos. Igual llamó al sindicato disidente a consensar acuerdos con el objetivo de no afectar la economía de los trabajadores y también de los empresarios oaxaqueños. En este sentido, Francisco, el dirigente se mostró a favor de esta campaña de protesta que han emprendido pequeños y medianos comerciantes del centro histórico desde la semana pasada. Esta campaña consiste en colocar lonas, pancartas a las afueras de sus establecimientos con la siguiente leyenda: exigir tus derechos no te da derecho a destruir nuestra economía. A partir de esta situación, el dirigente oaxaqueño, el representante de la iniciativa privada, dijo entender el porqué de estas protestas e incluso mostró su aval a cada una de ellas. Si te parece, escuchemos parte de lo que dijo el presidente de Líderes Empresariales de Oaxaca, José Rivera Espina.
2: Sí, bueno, no se toma como una pérdida, sino es dinero que se deja de mover. Sin embargo, entendemos que si se deja de mover, pues hay gente que no está percibiendo ese dinero, ¿no? No tenemos un número real de lo que sean las pérdidas de Oaxaca, porque lamentablemente en Oaxaca se maneja el 80% de la informalidad de económicamente hablando. Entonces es un 80% que no sabemos realmente cómo se mueve su economía, pero sí tenemos datos del INEGI, y en base a datos del INEGI podemos dar estos números que estoy presentando. Sí, en efecto, bueno, se deja de mover prácticamente el 60% de del centro histórico está dejando de vender. Es decir, las mermas cayeron en un 60%, no hay venta en un 60%, y precisamente lo vemos ahorita con los hoteleros. De 10 personas que le preguntamos de los hoteleros si fueron al centro histórico, prácticamente 6 personas nos dicen que no por el tema de los maestros. Es decir, pues no les gusta estar entre los cables, entre los mecates, se sienten inseguros, los malos olores, y entonces esa gente que está abriendo las cortinas en el centro histórico está dejando de percibir una venta del 60%.
1: La iniciativa privada formalizada de Oaxaca ve dos riesgos, Francisco. Primero, que las unidades económicas entren en colapso si este plantón persiste en las siguientes semanas. Y la segunda, como ya lo escuchamos, es que aumenten los porcentajes de informalidad, que es donde los establecimientos comerciales prácticamente no pagan prestaciones, no pagan los impuestos respectivos por llevar a cabo sus actividades económicas. Por último, te reitero, Francisco, que la sección 22 de la CENTE va a continuar con el esquema de movilización que implementó desde hace dos semanas. Este consiste en presencia en los accesos del aeropuerto de la ciudad de Oaxaca, la toma de la planta de almacenamiento de Petróleos Mexicanos de Santa María del Tule y la liberación de la caseta de peaje de San Pablo Huitzo. En este sentido, también te informo que la CENTE, la Coordinadora Nacional de Trabajadores de la Educación en la Ciudad de México, ha acordado llevar a cabo un recuento de maestras y maestros movilizados, esto ante la reducción en el número de participantes en estas protestas que se llevan a cabo en la Ciudad de México y en las entidades donde tiene presencia la CENTE, incluido Oaxaca. Y también, por último, si me permites, a manera de acotación, la CENTE también decidió llevar a cabo un proceso de consulta dentro de todos los trabajadores de la educación donde tiene presencia. Esto dice para contrarrestar el anuncio del gobierno federal hecho la semana pasada, en el sentido de que en agosto se hará una consulta oficial escuela por escuela para saber el sentir de los maestros ante la respuesta de los planteamientos hechos por el gobierno federal, y también para analizar la desaparición de la USICAM. Ante este anuncio, la CENTE ha dicho que también va a ser un proceso de consulta para contrarrestar esto que afirma es una estrategia oficial para desdorar el capital político del magisterio disidente. Este es el reporte que tenemos.
0: Muy bien, muchas gracias. Gracias, Álvaro Morales. Son las 8:34, 8:34. Momento de hacer el corte. Volvemos después de estos anuncios con más de la primera emisión Encuentro.
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2: Emisora Los 40 de Grupo Encuentro Radio y su gran cobertura. Ahí, justo ahí, está mi compañero Antonio Villaseñor para su reporte esta mañana de martes. Muy buen día, Villaseñor, te escuchamos.
3: Muy buenos días, Francisco, un gusto poderte saludar desde el puerto de Salina Cruz. Te comento rápidamente que, bueno, una lluvia pues nos amaneció aquí en el puerto. A partir de las 4:30 de la mañana empezó pues los truenos y empezó a llover en esa ciudad y puerto de Salina Cruz. Hay que recalcar que no han cerrado el puerto a la navegación. Me encuentro exactamente en el área de lo conocida como el faro de las Salinas del Marqués. Siguen cargando los buquetanques, están todavía anclados en los muelles de Petróleos Mexicanos. No se ha cerrado el puerto de la navegación, mayor ni menor. Lo que sí, la lluvia es constante pero ligera, lo que tampoco ha generado el encharcamiento en algunas calles que ya conocemos, como Ávila Camacho, algunas avenidas como también la avenida Tampico, entre otras más. Incluso hicimos un recorrido y sí, hay algunos accidentes que se han generado por estas lluvias y que han generado también que algunos semáforos, como el de la calle Puebla, no funcione. Y hace unos minutos un camión repartidor de gas de la empresa Vendogás embistió a una unidad del servicio de taxi del sitio de Tehuantepec al momento que iban a salir.
2: Pues tenemos ahí problemas con el enlace con mi compañero Antonio Villaseñor. Procuraremos recuperar línea, tener el complemento de esta información para nuestro auditorio en la ciudad de Puerto de Salina Cruz. Está lloviendo todavía, si no muy fuerte, sí, de manera, pues, ¿qué le puedo decir? Muy persistente en la región del Istmo de Tehuantepec. Así que es importante las precauciones que se tengan que tomar, pues, desde las calles de nuestras ciudades, desde casa, en las carreteras, ni se diga. Hay condiciones muy, pues, irregulares, muy adversas, de la cinta asfáltica en muchos tramos de la carretera transísmica, de la carretera que nos comunica de Salina Cruz a Huatulco, etcétera. Estamos de nuevo contigo, Villaseñor, para el complemento de tu información. Adelante.
3: Gracias, Francisco. Pues te comentaba que, pues bueno, este dicho que ya es coloquial aquí en el puerto de Salina Cruz, después del niño ahogado topar el pozo, pues ya empezaron los trabajos. Hay que recalcar que el fin de semana, lamentablemente, una joven de 28 años, para ser exactos, el sábado, 8 de la noche, una joven de 28 años, quien viajaba en una motocicleta, cayó en un bache que se encontraba sobre los cuatro carriles a la altura de la tienda Urrera, en ese paraje denominado Mi Ranchito, y lamentablemente falleció al caer en el bache y caerse de la moto de cabeza. Lamentablemente falleció la joven instantáneamente, y ya después de este hecho ya se encuentra trabajando el ayuntamiento haciendo lo que es el bacheo. Desde ayer por la tarde empezaron a hacer el bacheo, que a esta hora yo creo que con la lluvia ya se ha de estar levantando nuevamente, porque pues bueno, es este municipio espera que pase un accidente para poder hacer su labor. Un tema lamentable que ha estado muy cuestionado por parte de algunos habitantes de esta ciudad y puerto de Salina Cruz, porque pues imagínate, Francisco, esto ha ocurrido en otros puntos, en otros lugares de la ciudad, y ya después de esto hacen el bacheo. Pero bueno, incluso están trabajando, levantando algunos baches sobre los cuatro carriles a la altura del barrio Espinal, que también por falta de señalamientos, Francisco, han generado accidentes. El mismo sábado por la noche, otras unidades se fueron a un cuadro que fue levantado para después vertirlo de cemento del pavimento, y esto generó que tres vehículos cayeran en este cuadro, pues sufriendo daños importantes en las unidades. Pero bueno, se espera que también la autoridad, tanto estatal, federal, porque este tramo también ya empieza a ser federal, y también municipal, se pongan las pilas para evitar este tipo de accidentes que en muchos de los casos son fatales, como el que ocurrió este fin de semana. Un tema complicado, y por supuesto estaremos muy al pendiente de lo que se genere hoy, Francisco, y lo daremos a conocer en nuestra emisión vespertina de este noticiero encuentro.
2: Gracias, muchas gracias, Villaseñor. Continuamos, buen día.
3: Gracias, buen día.
2: 8:42. Se logró la recuperación del cuerpo sin vida de un hombre de 33 años de edad que había caído a una cavidad natural de aproximadamente 38 metros de profundidad en el municipio de Santa Cruz y Tundugia, en la región Mixteca. De acuerdo con la Secretaría de Seguridad y Protección Ciudadana, las autoridades municipales solicitaron apoyo especializado debido a las complicadas condiciones del terreno y a la dificultad para acceder al lugar del accidente. Para atender la emergencia, personal de rescate fue trasladado vía aérea con el apoyo de la Comisión Estatal Forestal, permitiendo el ingreso de equipos especializados a la zona donde ocurrió el percance. Una vez en el sitio, los rescatistas efectuaron labores de búsqueda y descenso para localizar a la víctima. Tras la valoración correspondiente, confirmaron que el hombre ya no contaba con signos vitales. Posteriormente, el cuerpo fue recuperado y entregado a las autoridades competentes para las diligencias legales correspondientes. Las autoridades estatales destacan la coordinación interinstitucional que permitió realizar las maniobras en una zona de difícil acceso y reiteraron el compromiso de mantener capacidades especializadas para la atención de emergencias en las distintas regiones de Oaxaca. Y mire que, pues, podría estar relacionado con las condiciones actuales en el estado de Oaxaca a partir de la temporada de lluvias. Y ya tuvimos a una persona también que murió después de que fue arrastrado con todo y su automóvil por un río crecido al tratar de cruzar precisamente ese afluente. Fueron recuperados el cuerpo y el vehículo, pero bueno, esto ya nos indica una condición totalmente distinta a lo que se espera año con año, que no se pierdan vidas en medio de estos fenómenos naturales. Pero de pronto la imprudencia pues deja estos saldos tan lamentables, por lo que se vuelve necesario tal vez insistir en todas las precauciones posibles en estas condiciones que viven comunidades que precisamente deben atravesar un río o cuyas condiciones ya son muy distintas a las que tenían hace un año. Las condiciones en esos terrenos van cambiando muchas veces de manera muy drástica y lo que se refiere a los derrumbes en zonas en donde hay asentamientos irregulares que nunca debieron estar ahí, pero bueno, tampoco es que las autoridades en un momento dado hubieran hecho lo necesario para evitarlo, y la propia necesidad de la población los llevó a instalarse en zonas de alto riesgo, de muy alta vulnerabilidad. Y podríamos estar todavía por enfrentar los días, los periodos mucho más álgidos, más exacerbados de la temporada de ciclones de este 2026, por lo que esperaríamos a no tener mayores problemas, datos estos, estadísticas tan lamentables. Y eso no solo depende de las autoridades, por supuesto que depende de cada familia, de cada persona, de cada población, para el trabajo en equipo que se vuelve pues necesario llevar a cabo. Vamos con la información que nos tiene mi compañero Romualdo Santiago hasta la zona norte del Istmo de Tehuantepec, precisamente en Matías Romero Avendaño. Muy buen día, Romualdo, te escuchamos.
0: Buenos días, Francisco, amigos del auditorio, desde Matías Romero, esta es la información. Pues bueno, déjame comentarte en esta mañana que ayer se dio a conocer mediante un comunicado que se circuló en redes sociales, comunicado que emitió la Comisión Federal de Electricidad sobre la suspensión de la energía eléctrica por ahí de las 10 de la mañana, en que comenzarán a realizar trabajos de mantenimiento, una libranza que van a realizar en esta parte de San Juan Guichicó, que estará afectando pues a varias comunidades de este municipio, al igual como también a la población de Palomares, donde pues manifiestan algunos vecinos que ojalá que sea el tiempo que ha considerado la Comisión Federal de Electricidad para hacer este trabajo de mantenimiento y libranza en esta zona, ya que en anteriores ocasiones pues han hecho exactamente lo mismo, pero pues les dicen que a las 2 o 3 de la tarde estarían terminando los trabajos, y no, a veces ocurre que hasta las 8 o después de las 8 de la noche pues prácticamente los dejan sin energía eléctrica, pero sin comunicación celular también, que pues es otro de los pues servicios que pues resienten y reclaman precisamente en aquella agencia municipal. Y bueno, pues esto que se está dando a conocer en esta mañana sobre esta suspensión de energía eléctrica en varias comunidades que pertenecen al municipio de San Juan de Chicovi, y también Palomares, que es una comunidad, y otras más que pertenecen al municipio de Matías Romero, claro, cercanas, que pues se abastecen o se alimentan de estas líneas de conducción que están recibiendo este trabajo el día de hoy. Más información también te comento, pues que esta mañana allí en la población de Tolosita, a unos cuantos kilómetros de Palomares, hacia la parte norte, pues se reporta que se volteó un tráiler cargado de losetas. En este momento, pues bueno, observé un carril, según se dio a conocer por la mañana, y se pedía a los automovilistas que manejaran con precaución en esa zona ante la volcadura de este tractocamión cargado de losetas. Según se reporta por parte de las autoridades, que hasta este momento pues no hay o el conductor y el copiloto de esta unidad pues salieron ilesos, no sufrieron lesiones. Mientras tanto, pues ya a estas horas de la mañana, al parecer pues han comenzado también ya las maniobras para mover pues este vehículo que pues de alguna manera obstruye un carril ahí en la carretera transísmica, esto adelantito de Palomares, a unos cuantos kilómetros de Palomares, en la población de Donají. Se reporta también en este momento. Es mi reporte en esta mañana, Francisco, buenos días.
2: Muchas gracias, gracias a Romualdo Santiago por la información. 8:50 en este momento, justo para ir a los anuncios y volver de inmediato, por supuesto, con más noticias para ustedes en esta primera emisión Encuentro.
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0: Bien, nos están dando las 8 de la mañana con 52 minutos, 8 con 52 en la emisión Encuentro de este 16 de junio. Bueno, hemos rebasado ya la primera mitad de este quinto mes de 2026 y por supuesto habrá todavía un buen tramo que recorrer en este mes de junio, así que esperamos que sea siempre en las mejores condiciones. Mire que está por terminar el día y pues habría que recordar este tema de dar de alta o registrar el número del teléfono celular. Estamos a 15 días precisamente de que venza el plazo. Habría que observar qué porcentaje de mexicanos ha llevado a cabo este trámite, porque pues se supone que se van a cancelar, se van a suspender los números que no estén dados de alta, o las líneas telefónicas, celulares que no estén dadas de alta, que no estén registradas, hasta el 30 de junio de este 2026. Bueno, también tiene que ver con el funcionamiento de las aplicaciones, incluso bancarias, que tengamos instalados en los teléfonos celulares. De pronto, el próximo 30 de junio, pues vencerá el plazo para registrar el teléfono móvil con la CURP. De no hacerlo, el gobierno federal advierte que la línea quedará suspendida y solo se podrá utilizar para llamadas a números de emergencia y de atención ciudadana. Desde la aplicación del banco, si usted tiene una aplicación en su teléfono celular para pues los saldos, las transferencias, el pago de servicios, revisar movimientos y otras actividades, pues esto podría ya no funcionar, porque el número telefónico está ligado, forma parte de la banca digital. Entonces podría ser que el 30 de junio, si no está dado de alta, si no está registrado ese número telefónico, esa línea telefónica, pues de pronto no se podría pagar la tarjeta de crédito, no se puede accesar en ese momento, esa es la leyenda que podría aparecer. Se seguirá intentando varias veces y simple y sencillamente no habrá una funcionalidad. Habría que tener en cuenta que los movimientos que se hacen desde el banco son notificados vía SMS o mensaje WhatsApp, lo cual tampoco será posible si cancelan la línea móvil. Bancos como Santander y Plata están advirtiendo a sus clientes que algunas de sus operaciones que requieren validación o contacto por teléfono pueden quedar fuera de servicio si suspenden la línea. Se debe tener claro que no es una decisión del banco retirar el servicio. Cancelar la línea es una decisión gubernamental si no se cumple con esta medida. La mayoría de los usuarios que comenta en redes sociales muestra resistencia para vincular su número. Prefieren, dicen, dar de baja su cuenta y cambiarse a otro banco que facilite las operaciones o ir a sucursales como en los viejos tiempos. La desconfianza explica 70% de los casos de no registro y se consolida como el principal obstáculo para el cumplimiento. Esto es lo que se está observando hasta el momento. El resultado confirma que el principal desafío no radica principalmente en dar a conocer la existencia del ejercicio de vinculación de líneas, sino en convencer a los usuarios acerca de la seguridad, del propósito y el manejo adecuado de la información que ellos provean a los operadores móviles. El gobierno se lava las manos, por otro lado. Dice que no tendrá el control de toda esta base de datos. Estará a cargo y bajo la responsabilidad de las empresas telefónicas. Pero ya hay hackeos. En varios casos, personas se han dedicado a hacer una revisión de los registros y resulta que en muchos casos, aun cuando la persona no ha recurrido a este registro, ya aparece en la base de datos. lo que significa que hay una suplantación de identidad. Alguien se dio de alta con el número de alguna persona. Y eso es un verdadero riesgo. ¿Cómo es posible? ¿Cómo se está haciendo? ¿Cómo se pueden hackear? Están a muy alta condición de vulnerabilidad la base de datos. El temor es que se puedan llevar a cabo llamadas telefónicas de estas extorsión, de secuestro express, etcétera, etcétera, etcétera, con el número y el nombre de una persona totalmente inocente y ajena a ese delito. A estas alturas hay un 70% de las líneas celulares que no están registradas en ninguna de las empresas de telefonía en México. ¿Y usted cómo la ve? ¿Ya va a realizar este trámite? ¿No piensa en no hacerlo? ¿Esperar hasta el último momento y a ver qué pasa si se cancela la disposición gubernamental? Porque 15 días son los que quedan, ¿eh?, para enrolar la línea móvil con los datos personales, según la fecha que dio el gobierno. La Comisión Reguladora de Telecomunicaciones ha señalado una y otra vez que no habrá prórroga para cumplir con el trámite porque el plazo está fijado en la ley. Las líneas que no hayan sido vinculadas serán suspendidas y no podrán realizar ni recibir llamadas ni SMS. Asimismo, únicamente podrán recibir mensajes provenientes de números de emergencia y no tendrán acceso a datos móviles para utilizar cualquier tipo de aplicación como de mensajería instantánea o bancarias. Bueno, pues ahí le dejo el dato. Son las 8:59, 8:59. Déjeme, ya para ir cerrando nuestra emisión Encuentro, recordarles que esta tarde se vive la pasión del Mundial por W Radio 95.7 de FM, la casa del Mundial. 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Es el duelo Argentina-Argelia, el debut de Leo Messi en este Mundial 2026. Vamos con Lilu Martínez y el dato que nos presenta en esta mañana.
1: Para este día martes, la influencia de la onda tropical número 7 ubicada al sur de Oaxaca y Guerrero, así como un canal de baja presión sobre el oriente y sureste del país, mantendrán condiciones de inestabilidad atmosférica en gran parte del territorio oaxaqueño. Se prevén lluvias de intensidad variable durante la tarde y las primeras horas de la noche, con posibilidad de aguaceros dispersos con actividad eléctrica y rachas de viento al paso de la tormenta. Las temperaturas máximas presentarán un ligero aumento, sin embargo, continuará el ambiente bochornoso en regiones del Istmo de Tehuantepec y la costa. Las autoridades mantienen vigilancia sobre varias ondas tropicales que se desplazan sobre el Caribe y el Atlántico, por lo que se recomienda estar atentos a los avisos oficiales. Si realiza actividades al aire libre, tome mucha precaución ante posibles tormentas eléctricas. Asimismo, evite cruzar ríos y arroyos crecidos o zonas inundadas y extreme cuidados en las áreas cercanas a playas y cuerpos de agua. Cuídese mucho y que pase un excelente día martes.
0: Muchas gracias, gracias a Lilo Martínez, muchas gracias, auditorio de Encuentro. Nos escuchamos por la tarde, ¿les parece? Dios mediante, en punto de las 15 horas, por estas mismas frecuencias de Grupo Encuentro. Mientras tanto, no dejen de seguirnos en redes sociales, Encuentro W Radio Oaxaca, y en nuestro portal encuentroradiotv.com. Soy Francisco Vázquez Jiménez, 9:00 a.m. Gracias, hasta pronto.
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4: Las 9:22.

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La Qué Buena. 9:44.

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1: Son las 10:04, mamuchín.
2: Claro que sí, gordito, buenos días.
1: Gracias, Ayuchín.
0: Aquí suena.
3: Hola, yo soy Julio Ar.

0: rugí como una leona.
1: Qué enjundiosa.
0: Ahora sí rugí como una leona dormida.
1: Yo te saludo desde el aeropuerto de la Ciudad de México porque ya voy a poner pies en polvorosa. Ya me voy para Guadalajara. Hay que vivir
0: nena,
1: la fiesta del fútbol, pero ay, pues porque hay que vivir el fútbol, pero de cerca.
0: ¿Más ir al partido?
1: Siempre. Claro, y no, o sea, no, a varios, ya verás, envíame.
0: Envidia total,
1: la buena,
0: ¿eh?
1: La mala.
0: ¿Sabes cuándo envidia me querían total vender a mí un boleto para el partido de México nena contra Corea? Porque lo busqué, mi amor, lo busqué. Yo quería estar ahí presente. Claro. Y dije, mira, honestamente, es algo que no se va a vivir toda la vida.
1: Claro,
0: lo pensé.
1: Claro.
0: Y dije, va, con tiempo. No te estoy diciendo que ahora. Ahora están mucho más caros, ¿eh?
1: No, bueno.
0: Pero cuando los busqué, me salía en 54 mil pesos el boleto. Y dije, no, nena, dije jamás. Mira, si yo tuviera 54 mil pesos para desperdiciar, mejor impermeabilizaba la casa, nena.
1: Eso sí. Mejor cambiar los baños.
0: Imagínate, dos personas, 108 mil pesos, mejor construyo la cocina que tanto deseo, mi amor.
1: Claro,
0: y el partido lo veo con unas papas en la sala. Lo cual me lleva a pensar que a ti te invitaron, no lo compraste. ¿Cómo estás?
1: Ay, chico, ¿por qué no lo voy a comprar? ¿Por qué no lo voy a comprar? Mi poder adquisitivo lo merece, lo puede
0: Dios
1: hacer.
0: Dios mío, te envidio
1: pero
0: tanto,
1: no,
0: tanto,
1: pero para
0: tanto.
1: Para eso tengo amigos, para eso. Y diva, pero bueno, no sé si
0: pues yo te tengo a ti y no voy a ir.
1: Vamos a platicar de alguien, de una mujer que me encanta porque, fíjate, anunció Alicia Villarreal que se va de gira por Estados Unidos.
0: Sí.
1: Pero no una, ni dos, ni tres, 24 fechas en Estados Unidos.
0: No digas eso.
1: De la mano. Sí, claro, claro, diva, gente de la que buena, sí. Entérense que se va Alicia Villarreal. Se va 24 fechas en Estados Unidos arrancando.
0: ¿Cuántas?
1: Fíjate,
0: fecha?
1: Nada más. No, bueno, es una cosa impresionante. Empieza el 4 de septiembre en El Paso, Texas. Y bueno, de ahí se sigue, ya sabes, McAllen, en Laredo, luego va a California, luego va a North Carolina, al norte de Carolina, Carolina del Norte más bien, que ahí hay muchísimos paisanos mexicanos. Va a ser un recorrido muy bueno por Estados Unidos que va a terminar el 13 de diciembre.

0: O sea, imagínate, septiembre, octubre, noviembre y diciembre,
1: de
0: se nos va la güerita consentida a Estados Unidos. ¿Y sabes cómo se llama la gira? Que eso me encanta, mi diva.
1: ¿Cómo se llama?
0: Bendita locura. Y bueno, evidentemente haciendo referencia a su relación sentimental, que es una bendita locura y está bien. Hay que vivir la vida, que diga la gente lo que quiera. Que si es más joven que ella, qué bueno, la felicito, es de las mías.
1: ¿Qué tiene de malo que uno se enamore de alguien que es un poco menor que uno?
0: Un poquito, sí, unos 15, 20 años, está bien.
1: Con eso me conformo.
0: Está bien, diva, así se estila ahora.
1: Claro.
0: Entonces, el love is love, ¿no? Dicen por ahí, pues también en edades. O sea, edades
1: sí, todo. Porque muy hipócritas, ¿no? Con love is love. Sí, y entonces sí, que sí. En la edad sí hay problema. Mientras las dos personas sean cancha reglamentaria, mi amor, no importa.
0: Exactamente, punto. Ese es el único requisito en la vida. Que sean mayores de edad y que estén de acuerdo.
1: Tampoco vamos a jugarle al mundo loco, ¿eh? O sea, mayores de edad, hablamos de gente ya con capacidad cerebral para poder llevar una relación.
0: Una relación.
1: No estamos diciendo que 18, 19, porque a veces están muy verdes y ahí ni quien quiera. Atención.
0: Por eso ahora se están dando este tipo de relaciones, ¿no? Toda la vida se han dado las relaciones de los hombres mayores con mujeres jóvenes y no hay bronca. Pues ahora es al revés, porque también a los hombres jóvenes les gusta lo interesante que representa una mujer ya con experiencia. Entonces, qué bueno que mi Licha Villarreal se va a Estados Unidos demostrando que en este momento pues no hay otra mujer que tenga más
1: nena,
0: más
1: totalmente
0: power
1: de acuerdo
0: para hacer
1: con
0: una gira de ese tamaño.
1: Te voy a decir una cosa,
0: ¿no?
1: Te voy a decir algo sincero.
0: Dígame,
1: ya sabes cómo soy yo. La verdad es que mi respeto para Alicia, porque se ve que le han cuidado la voz, ¿eh? Cuando empezó todo este asunto del regreso, venía muy tibia de voz,
0: Sí, es cierto.
1: Pero
0: hay que
1: poco
0: decirlo,
1: a poco se ha visto, se ha notado, y mis respetos para Alicia, porque sinceramente es que hoy la potencia aún no es nuestra Alicia, pero sí ya está un 75-80%, ¿eh? Muy bien, felicidades para Alicia, porque se siente, se ve.
0: Y además, para aventarse, exacto, y para aventarse una gira de 24 fechas o más, pues la verdad
1: eso,
0: es que es
1: sobre todo eso, que, no es,
0: que tiene
1: no es
0: la capacidad,
1: cosa.
0: ¿No?
1: Sobre todo
0: tiene
1: eso, que no es cualquier
0: y eso está,
1: cosa.
0: Así es. Oye, también los que me tienen muy emocionada son pues los Huracanes del Norte, porque fíjate que se unieron a El Fantasma. Para hacer un álbum que se llama Rancheando en la Ciudad, que me parece maravilloso, porque estamos hablando del mismo género, de esa música ranchera, de esa música de veras de mexicanísima, y que se está uniendo dos generaciones y que además van a hacer una gira que comienza el 1 de agosto en la Arena Ciudad de México. ¿A poco no se te antoja Los Huracanes con El Fantasma?
1: Súper emociona, ¿no? Fascina.
0: Así
1: y
0: es,
1: encanta.
0: Exactamente, y también se agrega a Gerardo Díaz y su jerarquía, que es un chavo que, pues, de Tierra Caliente, que hace música de
1: qué
0: Tierra
1: buena
0: Caliente.
1: Música, ¿eh?
0: Y que la
1: qué buena
0: muy,
1: música.
0: Muy buena.
1: Ahora
0: muy buena.
1: Sí que qué buena música.
0: Esta mancuerna, diva, es sensacional, así que gente, la que buena, que de verdad disfruten esto que va a estar en Ciudad de México, y la gente que buena de Guadalajara, disfruten los partidos porque se van a poner buenos, la gente de... Oye, la quiero mandar un... Ay, ya me va a interrumpir esta señorita, pero mandar un saludo muy especial a la gente que escucha La Qué Buena Oaxaca. Son de verdad divinos y gracias por compartir mis historias, gracias por seguir en mis redes sociales y bueno, a todas las que buenas de Monterrey que están viviendo esta fiesta del fútbol tan maravillosa. Tere Aguilera oficial en Facebook, Tere Aguilera en Instagram, en TikTok, en YouTube y en las redes de Armando Gruperos, mi diva preciosa.
1: Adelante,
0: ya me voy para Guanatos.
1: Buen viaje.
0: Adiós.
1: Disfruta y ahí a ver si luego me haces volver con tus amistades, porfa.
0: Bueno, pórtate bien. Adiós.
1: Llevo años
0: adiós,
1: portándome bien y no recibo ni souvenirs de cuando viajas, fíjate, bye.
0: Ay, y tengo ya muchos.
1: Pues guardados. Ya intrígame.
0: Ya sé. Besitos, mi diva. Adiós.
2: Las divas.
1: Hilo, papalote, hilo, corazón.
0: Son las 10:16.

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0: Regresamos, viene la segunda reflexión del día. Quédate con nosotros, somos el Mamut Padilla, el Cocodrilo Guzmán, Luis Martínez el Gallo, y vamos pa' arriba con
1: Son las 10 con 24.
2: Ya volvemos.
4: La temperatura
2: 22 grados en México.

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0: mañana.
1: Las 10 con 38.
0: Únicamente 22 minutos para que sean las 11.
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1: Hoy presentamos Solo necesitas un abrazo. Ernest Hemingway, uno de los más grandes escritores de todos los tiempos, dijo una vez: en nuestras horas más oscuras no necesitamos consejos. Lo que realmente necesitamos es el poder de la conexión humana. Una presencia tranquila, un abrazo, un toque suave o el más pequeño de los gestos que nos recuerde que no estamos solos en este mundo. Estos actos de amor y solidaridad se convierten en el ancla que nos mantiene estables cuando la vida se siente abrumadora. El dolor es una carga profundamente personal y la adversidad exclusivamente forma parte para afrontarla. Pero tu presencia silenciosa me dice que no tengo que enfrentarlo solo, que no tengo que estar aislado para salir adelante. Es un recordatorio tranquilo de que no importa lo perdido que me sienta, sigo siendo digno de amor y de conexión. A veces las palabras no son necesarias. Tu apoyo silencioso habla más fuerte que cualquier otra cosa. El amor en su forma más pura viene del poder de ayudarnos a redescubrirnos los unos a los otros, incluso cuando olvidamos quiénes somos. Recordemos la importancia de estar ahí para que la otra persona pueda vernos. Si tienes una persona que te importe y la ves que está pasando un mal momento, acércate, dale un abrazo. Si no quieres, no le digas nada, no le cuentes nada. Simplemente dale un abrazo. Que sepa que tú estás ahí, aunque sea para verlo, aunque sea para escucharlo. No te imaginas la ayuda que le vas a dar en esos momentos difíciles, cuando solamente estés dispuesto a darle un abrazo.

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1: Son las 10:47,
2: 10 de la mañana, 47 minutos, Pa' Arriba, recta final.

0: bonito, señoras y señores. Oigan, antes de terminar el programa del día de hoy, invitar a toda la banda, porque ¿qué crees?
1: ¿Qué pasó?
0: Que hoy martes 16 de junio a las 12 del mediodía no se pueden perder Gol Gana con...
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0: Sí.
1: 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La ubicación, ahí le va, con calmita. 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Esto es séptima sección de San Juan de Aragón, en la alcaldía Gustavo Amadero. ¿Qué tendremos, Mamuchín?
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0: ¡Qué bonito! Pues ya se la chango y sentos para que lleguen temprano. Tendremos ahí playeras, gorras, álbumes, estampitas y muchas sorpresas más para toda la pandilla futbolera.
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2: It's coming.
3: Llegó el momento de despedirnos. Es todo por hoy, pero cumplimos la misión de dejarlos arriba. Muchas gracias y mañana nos escuchamos 6 de la mañana.
1: ¡Auch! Pues sean felices, pórtense bien, disfruten la vida y nosotros...
0: ¡vamos a cantar!
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0: esas.
1: No me quiero ir de esas.
0: Ya nos vamos, muchísimas gracias, cuídense mucho, pórtense bien, se van a quedar en buenas manos. A continuación viene Wendy Salgado, Magda Chipre, Wendy Salgado en este bonito día tan locochón. Y a continuación también después a las 2 de la tarde se van a quedar con el Pollito López y Mendoza y Karina Angulo La Chitara en Llamando y Ganando. Nosotros somos los de Pa' Arriba, el Cocodrilo Guzmán, el Mamut Padilla y su amigo Luis Martínez el Gallo, para que nos sigan, y los esperamos el día de mañana 6 en punto de la mañana.
2: Mi querido Gallito, soy en Cosas Futboleras, el debut de Francia, una de las selecciones más esperadas, la selección de Francia que hoy debuta y que esperemos que tenga el mejor de los resultados. También saluditos para toda la banda que pues ya se están preparando para ver el jueves a Maná en la Minerva, papá, gratis.
3: Gratis, pues hay que lanzarse porque se va a poner buenísimo el FanFest en Guadalajara. Y recuerden, Radiópolis, estación oficial del Mundial FIFA 2026.
0: ¡Wow! ¡Qué bonito!
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2: No lo dejes ir, no lo dejes
3: porque
2: ir.
3: Porque a las 6 de la mañana, mañana en punto, hay una cita aquí en el show que va para arriba en la Qué Buena.
2: Con el Gallo, el Mamucho y el Coco.
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0: Son
2: las 10:53.
4: La temperatura.
0: En México hay 22 grados centígrados.

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11 de la mañana con 11 minutos. ¿Qué tal, mis amigas, amigos? ¿Cómo están en esta linda mañana de martes, ya 16 de junio del 2026? Una vez más te saludamos y te acompañamos con el mismo cariño de siempre, con todo el placer, con toda la alegría, con toda la felicidad y la mayor satisfacción de saber que nos escuchas, que nos acompañas y disfrutas de los diferentes programas con la Qué Buena Consentida. Yo soy tu amiga y servidora, Lenny Pacheco Pérez. Te doy la más cordial de las bienvenidas y arrancamos con todo en esta hora musical y, por supuesto, con la bendición de Dios. Amigos, esperando que sigan teniendo un día favorable, productivo.

bendecido, que sea de lo mejor, que sea un martes magnífico, que sea un martes amoroso, radiante, tierno, emotivo y muy saludable. Así que arrancamos con todo en este espacio musical, esperando también que lo disfrutes, que lo bailes bonito, que sea de completo agrado y que solicites las canciones que quieras escuchar o bailar a esta hora de la mañana. Así que te recordamos las líneas de contacto, el 972-190846, para que nos escribas, para que nos envíes los whatsappazos, para que nos digas desde dónde nos sintonizas, desde dónde nos escuchas, para ponernos a bailar juntos, seguramente desde cualquier punto de esta ciudad ferrocarrilera, en las diferentes colonias, en los diferentes pueblos circunvecinos, hasta donde se alcance a escuchar el 90.5, pero también para quienes lo hacen a través de www.encuentroradiotv.com en diferentes partes del mundo o de nuestra región. Así que avanzamos con más. Recuerda que puedes reportarte con nosotros, puedes comunicarte, puedes enviarnos los mensajes de inbox también a través de Facebook. Estamos como Matías Cabina, en donde también puedes interactuar con nosotros. Así que pues nos vamos con más música, más canciones, llevando los éxitos y las complacencias. Pero permítanos llevarles la primera pausa y enseguida regresamos con más de este espacio musical de género merengue y cumbias, ya las 11:14.

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6: Son las 11

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1: 11 de la mañana con 42 minutos. Continuamos con más de la programación, más de esta.

Radio. Continuamos con los saludos, mi gente bonita que nos sintoniza en la colonia Barrio Juárez Sur. Por ahí nuestro amiguito Ángel Alfredo, quien desde muy temprano se ha comunicado con nosotros. Así que enviamos fuertes abrazos a mis fieles Radio Escuchas, mi gente bonita, hermosa, madrugadora, trabajadora, que se le quiere y se le adora. Por ahí mi amiga Azul, mi amiga Estrellita, desde la colonia Centro, pues envío también fuertes abrazos y muchísimos besos. Para mi amiga Leti Díaz, para la profesora Mati, los saludos también para la señora Ceci, para el señor Francisco y toda la bonita familia Márquez Peña, allá desde las 5 de febrero. Gracias por la bonita sintonía. Continuamos, 11:43.

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0: Bien amigos, continuamos con la parte final de la emisión del espacio de género merengue y cumbias. Nada más y nada menos que 5 minutos son los que nos separan ya de las 12 del mediodía. Amigos, el tiempo se nos está yendo rapidísimo y bueno, lo más importante es que lo estemos disfrutando con más de la buena música, la buena programación, con la qué buena consentida. Así que las invito, los invito a que se queden en la frecuencia correcta, 90.5. No le cambien. A continuación les llevamos la hora tropical, enseguida el sabor del mediodía, y nos estamos despidiendo con Raymix y Juanes con la canción titulada Oye Mujer. Pero antes de despedir les llevamos el pronóstico del tiempo de todo nuestro territorio oaxaqueño. Durante la tarde de este martes persistirán lluvias de intensidad variable en Oaxaca. Se mantiene en vigilancia un tren de ondas tropicales ubicadas en el Atlántico y Caribe por su posible evolución y desplazamiento. Hoy, 16 de junio de 2026, la Coordinación Estatal de Protección Civil y Gestión de Riesgos informa que se mantendrán las lluvias de intensidad variable durante la tarde y noche de este martes en gran parte del estado, con probabilidad de aguaceros dispersos, actividad eléctrica y rachas de viento asociadas al paso de las tormentas. Estas condiciones son ocasionadas por la influencia de la onda tropical número 7, localizada al sur de Oaxaca y Guerrero, en interacción con un canal de baja presión extendido sobre el oriente y sureste de México, sistemas que favorecen el ingreso de humedad y desarrollo de nubosidad convectiva. De acuerdo con el pronóstico del tiempo emitido por la Comisión Nacional del Agua, las temperaturas máximas presentarán un ligero aumento, manteniéndose ambiente caluroso y bochornoso en las regiones del Istmo de Tehuantepec y Costa. Adicionalmente, se mantiene en vigilancia un tren de ondas tropicales localizadas en el Atlántico y Caribe. Actualmente, una onda tropical se ubica al sur de Oaxaca y Guerrero, otra al sur de Haití y una más sobre Guyana, y dos sobre el Atlántico tropical, las cuales son monitoreadas por su posible evolución y desplazamiento. Las temperaturas para este martes son las siguientes: valles centrales, mínima 16 y máxima de 32 grados. Istmo de Tehuantepec, mínima de 23 y máxima de 36 grados. Cuenca del Papaloapan, mínima de 23 y máxima de 35 grados. Costa, mínima de 22 y máxima de 34 grados. Mixteca, mínima de 16 y máxima de 32 grados. Sierra de Flores Magón, mínima de 17 y máxima de 34 grados. Sierra de Juárez, mínima de 13 y máxima de 26 grados. Sierra Sur, mínima de 14 y máxima de 29 grados. De esta manera finalizamos tu programa de género, merengue y cumbias. Amigos, nos vamos. El tiempo se nos fue rapidísimo, así que, bueno, a seguir disfrutando con más de la programación de El 90.5. Ya las 11 con 59 minutos.
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Bien, amigas, amigos, excelente tarde de martes. ¿Cómo están? ¿Cómo se las siguen pasando el día de hoy? Deseando que todo marche bonito, que todo sea de lo mejor, que todo lo que venga sea para bien, que salga excelente, que lo que estemos realizando pues sea de grandes bendiciones. Recuerda que todo lo que tengas que hacer el día de hoy lo hagas con mucho amor y con todo el corazón para que te pueda salir de lo mejor. Así que con el mayor de los ánimos, con toda la actitud positiva, nosotros te seguimos acompañando con más de este ambiente musical. Iniciemos ya con la hora tropical, arrancando con todo en esta hora musical y por supuesto con la bendición de Dios. Yo soy tu amiga y servidora, Lenny Pacheco Pérez. Te sigo acompañando una vez más, esperando que nuestro programa musical lo disfrutes, lo bailes bonito, que sea de completo agrado y que también solicites con nosotros tus temas preferidos, tus temas que quieras bailar o escuchar. Bueno, ya te puedes reportar con nosotros al 972-1090846, enviando tus mensajes de texto normal, tus WhatsAppazos al 972-1090846 o a través de los llamados telefónicos. Ya puedes participar marcando al 972-72-202-66. Recuerda también que tenemos la vía Facebook, estamos como Matías Cabina, en donde también puedes interactuar con nosotros. Así que la más cordial de las bienvenidas, solo búscanos como Matías Cabina y bueno, nosotros con muchísimo gusto te podemos complacer si nos envías tus mensajes de inbox con saludos, con felicitaciones o peticiones de canciones. Avanzamos con Musical Dinastía, Me Voy a Ir. Son las 12:11.

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9: Son las 12:22.

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17: Bien amigos, continuamos llevándoles más de la programación, avanzando con Paleto, la voz de la cumbia y esta canción titulada Abejita Chiquitita. Por supuesto, con los saludos cordiales para mi gente bonita que nos sintoniza a todo volumen y todo el día con la frecuencia correcta, 90.5. Por ahí para los fieles radioescuchas, para la pequeña Aitana, quien se encuentra ya bailando a un lado de la bocina con la radio a todo volumen. Bueno, pues los saluditos cordiales para la princesa Aitana en la colonia Rincón Viejo. Por aquí su abuelo Tony se reporta con nosotros y nos pide complacer con un temazo. Bueno, más adelantito vamos a complacer con Jalaor Show, Divina Tú. Mientras tanto, dedicamos esta canción a la pequeña princesa Aitana en compañía de su mamita, nuestra amiga Lupita. Los saludos cordiales para mis amigas, toda la gente bonita, hermosa allá en la colonia Rincón Viejo, para mis amigas allá por la Iglesia Católica, la bonita familia Saavedra. Los saludos también para la señora Eva, para mi amigo Chuy, para el señor Pedrito, para mi amiga Chabelita, para nuestra amiga Chabeli y para todos nuestros fieles radioescuchas, como siempre, a todo volumen en la frecuencia 90.5. Los saludos también para el amigo Tony Ilusión, quien se ha reportado con nosotros. Por aquí pues nos pide complacer este temazo, así que vamos a complacer más adelantito. Antes quiero felicitar, dedicar las mini mañanitas a todos los cumpleañeros, a todos los festejados en este buen martes 16 de junio. Bueno, saludando a quienes llevan los nombres de Ciro, Aureliano y Similiano, así lo registra el radio calendario. Así que reciban fuertes abrazos quienes tienen estos nombres, quienes llevan otros nombres, pero el día de hoy arrancan una hojita más de su calendario personal. Deseamos que Dios Todopoderoso conceda vida, conceda mucha salud, bastantes vueltas más al sol, llenos de alegría, llenos de grandes bendiciones y de mucha, mucha felicidad. Enhorabuena, que se la pasen bonito, que sea una fecha increíble, súper especial. Enviamos fuertes abrazos de parte de toda la bonita familia radiofónica que conforma XHYG 90.5 de tu frecuencia modulada. Dedicamos con cariño las mini mañanitas.

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2: Bien amigos, continuamos llevándoles más de la programación, seguimos avanzando con más de la hora tropical, pero ya en la parte final de tu programa El Sabor del Mediodía. No resta más que agradecer tu bonita compañía, tu amable sintonía, el espacio que nos brindas al escucharnos, al participar con nosotros, solicitando tus temas preferidos. Por ahí seguramente ya de estar bailando la pequeña Aitana con esta canción que nos ha solicitado el amigo Tony Ilusión, dice amiga Lenny. Aitana se adueñó ya de la bocina, si puedes la canción Divina Tú, por favor. Bueno, pues ya estamos escuchando, ya le estamos complaciendo, enviando los saludos una vez más a la pequeña princesa Aitana, los saludos para el amigo Tony Ilusión, pero también para mi otro amigo Tony, quien por aquí nos comenta que ya se va de vacaciones, así que deseando unas bonitas, buenas y merecidas vacaciones. Enhorabuena, pues deseamos siempre lo mejor a nuestros fieles radioescuchas. Avanzamos con la parte final. De esta manera estamos llegando al final de tu programa, El Sabor del Mediodía, recordándoles que a continuación les llevamos más de la programación. Enseguida viene el espacio de noticias, el noticiero Encuentro Local, a cargo de mi compañero, el licenciado Romualdo Santiago Santiago, y desde los controles técnicos y más adelante los micrófonos viene mi compañero Víctor Manuel Medina Gallegos. Hasta aquí mi primera intervención. Yo soy tu amiga y servidora, Lenny Pacheco Pérez. Como siempre, es un gusto, es todo un placer acompañarte y que tú nos acompañes a nosotros. Más tarde te recuerdo que te estaré acompañando con la emisión del espacio de música romántica. Así que no le cambies, quédate aquí con la Qué Buena Consentida. Amigos, deseando feliz tarde de martes, que sea bonito y bendecido día para todos ustedes, mi bello público, mis fieles radioescuchas. Son las 12 con 55 minutos.

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Hola, ¿qué tal? ¿Cómo están? Buenas tardes, muy buenas tardes tengan todos ustedes. Sean bienvenidos a este espacio de noticias, Encuentro Local. Yo soy Romualdo Santiago Santiago y me da muchísimo gusto saludarles a esta hora de la tarde a toda la gente que nos está escuchando en esta ciudad de Matías Romero o en los diferentes puntos de esta zona norte del Istmo de Tehuantepec. La cordial bienvenida, claro, por supuesto. Hoy es martes 16 de junio del año 2026, Santos de Ciro, Aureliano y Similiano. Muchas felicidades a las personas que están en este momento pues arrancando una hojita más de su calendario personal, celebrando también pues alguna fecha en especial. Nos sumamos a esa alegría, desde luego, ¿no? Han transcurrido hasta el momento 166 días, 199 por transcurrir, y como siempre pues nos da mucho gusto que estén en sintonía con la radio La Que Buena desde las 6 de la mañana, con la programación amena que les llevamos todos los días: música, noticias, entretenimiento y bueno, pues saludos también, desde luego, con la programación o en la programación local que le presentamos todos los días a través de el 90.5 de frecuencia modulada. Bueno, pues vamos a darles a conocer detalles de la información que tenemos para usted ya en esta tarde. Y pues sí, se siente un poco el viento del sur, un poco fresco, pero también el bochorno, ¿no? Se siente el calorcito. De hecho, en la mañana parecía que iba a llover un poco porque se sentía una ligera llovizna del sur, pero no, fue nada más la nubosidad, que tal vez en otras partes sí ha llovido, ¿no? En este momento tenemos 31 grados con sensación térmica de 35 grados en este momento. Bueno, pues así está, estamos checando aquí la parte de nuestro termómetro, ¿no? Como le decíamos, 31 grados con sensación térmica de 35 grados. Y pues bueno, hay que, sobre todo, protegerse de los rayos solares, ¿no? Hay que protegerse de los rayos solares. Y pues a ver si nos llueve un poco más adelante. De hecho, y de antemano, pues el Servicio Meteorológico Nacional nos comparte que se forma el potencial ciclón tropical 1 a 105 kilómetros de Reynosa, Tamaulipas. Y pues bueno, se pronostican lluvias intensas en algunos estados de la República Mexicana, que le iré platicando desde luego pues más adelante en esta tarde de Encuentro. Y pues bueno, le invito para que se quede con nosotros, nos platique también qué pasa en su colonia, en su comunidad. Y bueno, le daremos a conocer, pues el magisterio sigue en su protesta una semana más, dicen ellos. Por otro lado, en Oaxaca pues también el plantón de la sección 22 golpea al comercio de la capital oaxaqueña. Ya reportan pérdidas por más de 100 mil millones de pesos, 100 mil millones de pesos diarios, dice, ¿no? Este reporte lo vamos a platicar, por supuesto, más adelante. Y también le vamos a dar a conocer detalles de la información de qué es lo que está pasando hoy, este 16 de junio, allá en la capital del estado, sobre todo con el plantón que llevan precisamente los maestros. Argentina contra Argelia pues juegan hoy, y pues en algunos estados de la República Mexicana pues están instalando pantallas, ¿no? De hecho, quienes tienen los derechos, ¿no?, del mundial, en este caso algunos gobiernos como el de la Ciudad de México, usted lo puede escuchar a través de W Radio, ¿no? De hecho, hoy en la mañana lo comentaba nuestro compañero Francisco Vázquez Jiménez, en donde este encuentro, pues si no lo puede, no tiene televisión abierta o no pasa por televisión abierta, no sé si vaya a pasar hoy, pero podrá escucharlo a través de W Radio. Si usted conduce o tiene por ahí su dispositivo, su teléfono, puede escucharlo también a través de la web, ¿no? Así es que ahí está el comentario también sobre el mundial. Y le vamos a dar a conocer también que autoridades de Salina Cruz exigen a Pemex limpiar y remediar arroyos y suelos contaminados del combustóleo. Le vamos a platicar este detalle de la información. No habrá repliegue ni cosa que se le parezca. Cente mantiene huelga nacional, recriminan declaraciones de Claudia Sheinbaum. Bueno, pues ahí sigue el tema, ¿no? En este caso, pues así está el asunto con el paro, ¿no? Que pues todavía no tiene para cuánto. Y pues al parecer la Cente pues está tomando pues también su tiempo para ver si regresan o no a clases, pero en este caso están presionando al gobierno para que escuche sus demandas o peticiones. Así el tema,
le iremos platicando más adelante, y pues también nos alcanza el tema político, ¿no? De hecho, ya a estas alturas del momento, pues vemos también que en el ámbito nacional, pues los partidos políticos empiezan a dar con todo, ¿no? Ayer se daba a conocer de una impugnación que hizo

en el ámbito nacional. Por supuesto que el partido que creó Andrés Manuel López Obrador en el 2012 para arribar al poder en el 2018 y que sumó muchos adeptos, organizaciones sociales, al magisterio de la CENTE, al magisterio nacional del CENTE, porque digo, también en esto pues había promesas que había ofrecido el entonces aspirante presidencial, ¿no? Que pues usted recordará que muchos de los que hoy ocupan cargos importantes en el gobierno federal, entre ellos la misma presidenta de la República, simpatizaban con el movimiento magisterial y pues los defendían a capa y espada cuando tomaban el Zócalo, cuando hacían manifestaciones en la Ciudad de México, y pues que decían que las reformas neoliberales, pues no solamente de Peña Nieto, sino desde Ernesto Zedillo, cuando empieza con sus reformas, Vicente Fox, le siguió Felipe Calderón, Enrique Peña Nieto, que pues eran lesivas para los trabajadores. Yo recuerdo que pues se hablaba mucho de la defensa de las garantías sociales, ¿no? Y no solamente de los maestros, sino de todos los trabajadores. La verdad es que pues a la distancia, y luego de haber arribado y llegado Morena al poder en el 2018, pues las cosas se empiezan a ver con toda crudeza y con toda realidad, que fueron ofrecimientos pues con la idea de alcanzar el poder, ¿no? Y no de resolver la problemática. Hoy pues Andrés Manuel López Obrador ya no está en la presidencia de la República, la que encabeza el gobierno pues es la presidenta Claudia Sheinbaum. Tiene un estilo diferente de gobernar, si es cierto. A lo mejor pues ella sabe, ve y observa, el mismo Martí Batres, el mismo Mario Delgado, pues, y la misma secretaria de Gobernación, pues se han dado a la tarea de difundir que no es posible la derogación de la ley del ISSSTE de 2007. Y los maestros están empeñados en que se les cumpla, porque ese fue el ofrecimiento de campaña de la presidenta Claudia Sheinbaum. La realidad es muy complicada. Hoy precisamente escribíamos sobre algo que decíamos, ¿no? ¿Qué partido político en el 2027, el próximo año, habrá de hacer suya propia la demanda magisterial? Como quien dice, ¿quién se echará ese trompo a la uña para decir, nosotros sí modificamos la ley del ISSSTE 2007, o si votan por nosotros, nosotros así hacemos los cambios que ustedes necesitan? ¿Quién de los partidos políticos se querrá echar ese trompo a la uña? O dicho también de otra manera, ¿quién le pondrá el cascabel al gato? Porque no es un tema sencillo. El asunto es que pues a lo mejor igual y el Mesías Tropical pues llegó con esa promesa y creyó que con algunos pequeños cambios y algunas reformitas por ahí, algunos cambios que le hiciera las reformas estructurales, sobre todo la educación y a la de las pensiones, podría convencer a los profes, ¿no? Y hoy es una realidad tan cruda que golpea al mismo movimiento de Regeneración Nacional Morena. Aquí el tema y el asunto es que si ese maridaje con la CENTE y Morena va a continuar en el 2007, al menos que algunos dirigentes acepten candidaturas a diputados locales, presidentes municipales, diputados federales, y a lo mejor se calman las aguas, ¿no? O las negociaciones económicas que pudieran darse. Pero, ¿y la base? Y a los que se les ha prometido y a los que se les ha dicho que las cosas iban a ser de otra manera, ¿cómo? ¿No? La verdad es que también la dirigencia de la CENTE, sobre todo la de Oaxaca, la que es más radical y la que es más fuerte en sí a nivel nacional, pues no pudo doblar a la presidenta de la República para sentarla en la mesa antes del Mundial. El gobierno federal de la presidenta Claudia Sheinbaum, en cambio, pues buscó blindar al evento de la inauguración del Mundial y pues le dio la vuelta al tema. Dejó al magisterio encapsulado, no se sentó con ellos, hoy dice que menos, que hay que ir a las bases, y lo que hoy pretende la presidenta Claudia Sheinbaum es ir con las bases, ir con los maestros, ir con los maestros de a pie, como se dice, para preguntarles sobre los cambios del USICAN, sobre las cuestiones que realmente necesitan y requieren. ¿Por qué razón? Porque pues también lo que se percibe es que

ya no quieren negociar con las cúpulas sindicales por la forma en cómo se conducen y por la forma en cómo lo hacen. No sé si le vaya a funcionar, desde luego, del dicho al hecho, pues hay un gran trecho, ¿no? Pero aquí el tema también es que el propio magisterio, incluso en la Ciudad de México, ha empezado a ganarse el repudio de una sociedad que todos los días se ve afectada con bloqueos en las avenidas, con acciones que le han ido afectando en su diario vivir, en su diario caminar y en trabajar, porque lo cierto es que, y lo hemos dicho, no se afecta al gobierno. A lo mejor se busca afectar a la sociedad para llamar la atención del gobierno, pero no, porque al final de cuentas al que más se afecta es al que menos tiene, el que trabaja pues al día, el que pues está esperanzado en un sueldo semanal, el que está esperanzado en ganar una comisión por ventas, el que está esperanzado en llevarse una lana a través del servicio que se da en los restaurantes, como son precisamente las propinas. Y si no hay movimiento en un negocio, pues a ese ciudadano se le pega en lo más duro, que es su economía. Obvio que eso empieza a generar pues un problema de repudio, de rechazo a esas manifestaciones, al igual como también que los transportistas, quienes pues van con esperanza o van programado el tiempo para llegar a un punto, etcétera. Hoy leía también por ahí que están dando las indicaciones desde la dirigencia de la sección 22 que en las escuelas pues no se lleven a cabo las reuniones para que reciban las madres de familia las tarjetas de los niños de educación básica, la tarjeta, el apoyo este que se llama Rita Cetina, ¿no? Y esto pues también va a generar otro problema de impopularidad y de inconformidad, porque lo cierto es que pues a lo mejor las madres de alguna manera están esperanzadas en recibir ese apoyo para darle alguna utilidad, aunque después pues junten el dinero para enfocarlo a lo que realmente es, etcétera. Hay muchas cosas, pero también está en puerta la conclusión del ciclo escolar 2025-2026. Entonces hay muchas cosas que empiezan a permear, que empiezan a generar pues esa situación de enconos, no solamente contra el gobierno sino entre la misma sociedad, y que pues un gobierno como el que ahora encabeza Claudia Sheinbaum pues a lo mejor está pensando otras cosas, que no sé, igual tiene que pagar un costo político en 2027 su propio partido. Eso es indudable, que van a pagar un costo político, porque aunque traten de enderezar también ahorita los discursos, los candidatos a presidentes municipales o diputados locales, que las cosas van a estar mejor, pues no creo que se los compren, ¿eh? O al menos que pues sigan en la misma ruta, ¿no? Pero está visto que va a ser complicado que les compren cualquier discurso a los diputados locales o federales por la forma en cómo se están dando las cosas y por la forma en cómo el gobierno está tratando precisamente, y no solo al magisterio, sino a las madres buscadoras de personas que están desaparecidas, a los productores del campo, a los transportistas, la seguridad, etcétera, etcétera, etcétera. Entonces ahí no solamente es un sector, son muchos sectores que no podemos cerrar la realidad a los ojos, o no podemos cerrar la realidad a la vista, a los ojos de cada ciudadano, y que a lo mejor pues alguien está contento como le está yendo, pero a lo mejor quienes en un momento dado están metidos en la chamba, en la producción, en todo esto, sabrán que no es así, ¿verdad? Entonces en este sentido, ¿no? Pero ahí está el comentario, amigos del auditorio. Más adelante tendremos el comentario de mi compañero Víctor Manuel Medina Gallegos. Lo que sí le digo, el comentario deportivo, por supuesto, pero sí le digo que no sabemos cómo vaya a terminar esto, cómo vaya. El magisterio está apretando a nivel nacional en este momento para tratar de sentar a la presidenta de la República en una mesa de negociación. La presidenta ha dicho no, y lo más seguro es que no. Pausa y regresamos.

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0: 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Continuamos.

0: Avanzamos con más información para usted en esta tarde. Qué bueno que nos acompaña, pues es martes 16 de junio. Pues ya estamos en la segunda quincena de este mes. Y le platico que pues hemos estado viendo por ahí que ya hay un trabajo intenso que se empezó a desarrollar desde ayer en varias calles de esta ciudad de Matías Romero, donde se ha estado haciendo cortes. Ha habido una máquina por ahí con un rotomartillo, no sé cómo le llamarían, que está pues rompiendo estos lugares donde se va a llevar a cabo pues el bachetón 2026 que dio a conocer en días pasados el presidente municipal de esta ciudad de Matías Romero, Erwin Antonio Trinidad. Este bachetón que implica pues cerrar, tapar, corregir pues los baches, el hundimiento del concreto que se da en varias calles de esta ciudad de Matías Romero, que también hay que decirlo, muchos de estos hundimientos se deben precisamente a la gente que rompe las piedras, que rompe el pavimento para introducir drenaje, para introducir el servicio de agua, y que pues aunque lo tapan, por ahí le ponen un poco de concreto, pero luego resulta que pues este concreto se rompe, se hace polvo porque no es preparado de forma adecuada, se hace polvo y pues ahí se forma una zanja o viene un hundimiento mucho más grande. Esto, le digo, pasa en todas las colonias. O también por ahí cuando los amigos del sistema de agua reparan una fuga, pues igual se tiene que romper el área donde está la fuga y pues ahí queda muchas veces esta rotura, este hueco, porque pues también lo hemos platicado con la gente que ha estado en el sistema de agua y pues digo, no solamente el tema tal vez en este momento con el actual administrador, sino también con otros administradores, y ahí hay huecos como en la colonia de algo que quedaron desde pasadas administraciones. Lo que comentaron o han comentado es que porque no cuentan o no tienen el recurso para hacer o tapar esos huecos. Pues bueno, en este sentido, pues todo esto se van a estar cerrando. Hemos visto que a todos estos ya les pusieron por ahí una, pues los marcaron para pues ir haciendo el rompimiento, para ir haciendo el trabajo que se necesita, para ir avanzando en lo que se requiere, y de esta manera pues cerrar todos estos huecos, todos estos hundimientos, según ha dado a conocer el presidente municipal. También ayer levantábamos por ahí la queja de algunos ciudadanos, algunas inconformidades, que pues porque pues algunas calles se están cerrando precisamente porque se está rompiendo o se están quitando pues estos pedazos de concreto que están en mal estado. Pero también es cierto, hoy le preguntábamos al presidente Edwin Antonio sobre cuánto tiempo pues podría tardar un trabajo de estos, y nos dice que van a aplicar concreto de secado rápido. Así es que va a ser concreto de secado rápido, y pues las personas por ahí que han estado preguntando cuánto tiempo va a tardar esto, pues el secado rápido no creo que tarde más de una semana, y por lo tanto pues sí está causando tal vez molestias ahorita a los amigos conductores, pero también es cierto que si con este bachetón muchas de las calles van a quedar en condiciones adecuadas, pues yo creo que la molestia no debe ser pues en un momento dado de afectación, sino de que las cosas se están haciendo tal vez para mejorar lo que está pues y luego digo, cuando vamos en las calles por ahí cae el carro en algún hueco y pues luego decimos, híjole, no han hecho nada las autoridades, ¿no? Entonces pues yo creo que aquí si se está haciendo el bachetón, pues hay que aguantar un poquito nada más, hay que aguantar tantito. Sí, nos decían, es que rompieron aquí, rompieron allá. Pues yo creo que va, es lo que va a hacer, va a ser un es un trabajo masivo también, ¿no? Me imagino que van a traer por ahí un alguna pues algún vehículo de esos que traen concreto ya armado, y pues nada más es rellenar. Si es así como fue la vez pasada con el anterior bachetón, pues está muy bien, ¿no? Víctor, ¿algún comentario?
1: Pues yo creo que está, pues está muy bien la, en este caso la iniciativa, ¿no? De la autoridad municipal en cabeza de don Antonio, y creo que, pues sí, luego nos quejamos de todo, ¿no? Si se quedan los huecos, si está mal la calle, hay quejas, y si ahorita ya están obstruyendo el acceso a ciertas calles, pues yo creo que pues hay que, amigos automovilistas, hay que aguantar, ¿no? Un poquito, porque van a, es para un beneficio, se supone que están arreglando para que se quiten esos este tipo de accidentes que tiene justamente la calle, así que pues yo creo que es una buena acción de la autoridad municipal, ¿no, Romualdo?
0: Sí, pues yo creo que ya había hecho una acción la vez pasada, ¿no?
1: Sí.
0: De bachetón, y creo que hoy lo continúan. Pues está bien, ¿no? Yo creo que esto es con la finalidad de que, pues que muchas veces te digo, venimos manejando por ahí o en la noche o de repente, pues caemos en un bache.
1: Sí.
0: Y pues luego nos acordamos de la autoridad, ¿no?
1: Así es, exactamente. Luego, pues le echan la culpa a la autoridad, ahorita ya lo están haciendo, pero también hay inconformidad ahora de muchos ciudadanos o automovilistas que están molestos porque no pueden transitar por las calles normalmente. Fíjate que también hay una, hace unos días me habló una persona dando una queja con respecto a ciertas construcciones que se están realizando en el centro de la ciudad, están haciendo trabajos, sobre todo en la calle principal Hombres Ilustres, entre lo que es Ejido y 5 de Mayo, hay una, están pues haciendo una construcción ahí de una vivienda con un terreno que me imagino que entonces está rentado, vendido, pero que pues no pueden pasar los carros que vienen de justamente de la entrada hacia el centro, porque pues está tapado totalmente, está coordinado el área, y dicen que bueno, pues es la entrada principal de Mateo Romero en la parte céntrica, pero por esta construcción que están realizando, ¿no? Ahí hay molestia pues también de la gente, porque dice que porque tiene que tapar la calle. Bueno, se maneja también por seguridad, yo creo, ¿no? Porque sí están haciendo, estaba trabajando una máquina ahí, derrumbando una vivienda, y al parecer van a construir algo ahí, pero sí está ha tenido afectaciones, como lo tuvo también, o lo está teniendo todavía, la calle Morelos Sur, ahí entre lo que es Hombres Ilustres y la calle Ayuntamiento, pues por mucho tiempo pues estuvo todo el material ahí abarcando parte de la calle, y nada más era como un solo carril para pasar, y de por sí que esa parte se hace un tremendo caos, un cuello de botella, y sí afectó. Ahorita al parecer ya como que ya avanzó la construcción y hay un poquito más acceso. Finalmente ni nadie se podía estacionar en esa parte, y hasta uno como peatón, la banqueta totalmente ocupada. Nadie puede caminar sobre la banqueta, tienes que bajar a la calle, y de repente no puedes caminar sobre la orilla, sino que tienes que caminar prácticamente a media calle. Así que pues mucha gente se inconforma por eso, porque finalmente pues no sé cuál sería la estrategia para que estas construcciones pues no afecten mucho en este caso ni a los automovilistas ni a los peatones, ¿no?
0: Sí, aquí el asunto es de que corresponde al director de obras, ¿no?
1: De obras, ¿no? Sí, sí, sí.
0: Al director de obras, que pues por ahí debe tener algunos auxiliares que se encarguen de hacer esta supervisión. Pues yo creo que aquí es cuestión de orden, ¿no?
1: Sí.
0: Es cuestión de orden, y que, pues no sé, ojalá que por ahí también a quien corresponda pues tome cartas en el asunto, y de alguna manera pues también se le dé la oportunidad a la ciudadanía de tener pues las áreas despejadas, ¿no? Porque también por otro lado, pues quienes sufren los embates de los elementos de tránsito en esta ciudad de Matías Romero, pues es precisamente el ciudadano que conduce una motocicleta o que conduce un vehículo, ¿no?
1: Sí.
0: Porque mientras por un lado se le permite a estas empresas o estos negocios ocupar pues la más de la mitad de la calle, o incluso cerrarla porque luego la cierran, a los automovilistas pues el tránsito llega y se los lleva si ve tantito que están parados en un momento o en mal lugar o un lugar prohibido, porque también hay que recordar que han levantado motocicletas
1: sí.
0: en el centro de la población y no hay señalizaciones, no hay pues decir aquí te puedes aquí se puede estacionar moto o aquí se puede estacionar carros, y donde no hay señalizaciones o no está marcado todavía un lugar para estacionarse, pues ya sea que sean vehículos o motocicletas, pues también es ilegal que los levanten, ¿no? Porque nada más llegan y se los llevan y ya, y pero no hay una señalización, como ahí en la calle Hombres Ilustres, creo, esquina con Reforma, ¿no?
1: Sí.
0: La verdad es que la ley no es pareja, se friega, se le cargan las pulgas o se friega al más débil, y ese es un problema que tiene que ver también la propia autoridad municipal con Tránsito Estatal, y que pues muchas veces la gente pues a lo mejor ya no dice nada a fin de no confrontarse más, pero como dices, mientras estas empresas o estos negocios o estas construcciones ocupan más de la mitad de la calle, pues habría que ver bajo qué condiciones se les permite en un momento dado, ¿no? Porque sí. Porque sí es un abuso también por ese lado, ¿no?
1: Sí.
0: Es un abuso y aquí lo que se entiende muchas veces, o están pagando un buen permiso o de qué se trata, ¿no?
1: Sí, no, y fíjate, hermano, que de por sí, no sé, tú has pasado por ahí, lo que es la parte de la calle Morelos, en esa parte donde están construyendo, una construcción grande que están haciendo ahí, de por sí la banqueta, o sea, para donde debe uno caminar como peatón, está ocupada por los negocios. O sea, ahí, antes de llegar a la calle Ayuntamiento, hay muchos negocios de ropa. Pues todos estos comerciantes tienen ocupado la banqueta, entonces tú pasas por ahí, pues chocándote con los ¿cómo le llaman? Los maniquís que tienen ahí, o como los muñecos que
0: los maniquís,
1: con la ropa que está colgada ahí. O sea, no puedes transitar. Por eso se dicen que Matías Romero no tenemos la cultura de caminar sobre las banquetas, pero ¿cómo vas a poder caminar sobre las banquetas si todas las banquetas
0: están? Pues ahí te das cuenta, vete a la calle Reforma, nada más el muladar que existe ahí, ¿no?
1: Sí, o sea
0: incluso comerciantes del mercado ahí, del mercado, comerciantes han tenido la desfachatez de comprar calle, Víctor.
1: Sí,
0: comprar calle.
1: Es lo que mencionabas tú hace
0: alguna vez, ¿no? es una barbaridad.
1: Sí.
0: El que cómo es posible que alguien y eso es parte también de las autoridades anteriores que han estado ahí, que han permitido ese tipo de cosas, porque obvio que ningún comerciante que va a tomarse por sí mismo o por sí solo un espacio que no se le esté permitido. Por supuesto que pues algunos dicen, no, yo tengo mi permiso, a mí me dio mi permiso el ayuntamiento y yo pagué.
1: No, imagínate. Nosotros caminamos sobre la calle, por ejemplo, el ayuntamiento, para subir al mercado. Ya ves que están todas, hay zapaterías, hay un negocio grande ahí de ropa, pero todas las banquetas están ocupadas. Tú ves a la gente caminando en el arroyo vehicular, vienen bajando los automóviles o se quieren estacionar y pues tiene que esperarse porque la gente va caminando en horas pico. Haz de cuenta que es una banqueta, va subiendo mucha gente al mercado, otros vienen bajando. Entonces, imagínate en una ciudad como la Ciudad de México o otra ciudad grande, si nada más tú caminas un poquito bajito en la banqueta, pues corres el riesgo de que los automóviles pasan a una velocidad enorme. O sea, si te llevan, no es culpa del automovilista, es culpa tuya porque te bajaste de la banqueta al arroyo vehicular. Pero aquí, pues casi ya es una tradición, costumbre, porque resulta que los amigos comerciantes tienen ocupadas todo lo que es el centro de la ciudad, todos los negocios tienen ocupadas las banquetas y la gente, ¿sí?, camina sobre la calle.
0: O sea, así es.
1: Es un gran riesgo, ¿no? O sea, pero bueno, ya aquí como que ya hasta los propios automovilistas, pues yo creo que ya lo saben, ya se acostumbraron a que obviamente que hay que manejar ahí con mucho cuidado, pero también ha habido accidentes fuertes. No sé si recuerdas el que hubo en la calle Reforma, ahí sobre los taxis, cuando un tipo se metió en sentido contrario y arrolló a una señora.
0: Sí, me acuerdo.
1: Sobre la calle, una señora que iba vendiendo iba vendiendo algo y pues la arrolló y la mató, ¿no?
0: Sí.
1: Pero porque el tipo también iba bien, pues, y a una velocidad enorme. Entonces yo creo que todo esto es cuestión que también la autoridad lo analice, ¿no? Que se norme ya esta parte, porque finalmente no hay espacios en las banquetas en el centro de la ciudad.
0: Así es. Bueno, pues ahí tiene usted el comentario también de mi compañero Víctor Manuel Mina Gallegos. Vamos a una pausa comercial y regresamos con más información.

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0: Una de la tarde con 46 minutos. Bueno, saludos a todos los amigos que nos están escuchando en este momento en diferentes puntos de esta zona norte del Istmo. Saludos para Jorge, para Namí, para nuestro amigo Chente, también estacionamiento Don Alejo. Si usted viene a Matías Romero y no tiene por ahí donde estacionar su vehículo o dejarlo en un lugar que no sea el adecuado. Amigos motociclistas, también ahí en estacionamiento Don Alejo pueden llevar su vehículo, su moto, ahí la pueden guardar. Ahí laboran de 8 de la mañana a 6 de la tarde, así es que tiene usted pues todo el día para ir a hacer sus compras con seguridad. Ahí un saludo para Chente, pues, nuestro amigo Chente, que está muy pendiente de usted ahí en estacionamiento Don Alejo, calle 16 de septiembre, casi cerca del parque Daniel González Martínez, ahí nada más cerquita. Un saludo para los amigos allá de San Nicolás Vichinga, por ahí nos escuchan todos los días. Bueno, de repente nos encontramos a personas por ahí que por la voz nos reconocen, Víctor, ¿no? Oiga, usted trabaja en la radio, y luego sí, ¿quién es usted? Soy fulano. Ah, sí, lo escucho todos los días.
1: Sí, sí, sí.
0: Sí, ¿no?
1: Sí, sí, sí ocurre con esto. Sí, sí,
0: sí, pero luego nos imaginan de una manera y luego pues, oh, decepción, ¿no?
1: Bueno, que ahorita ya nos pueden conocer por redes sociales, ¿no?
0: Sí, claro, claro, claro.
1: Porque antes decían que antes que el locutor no se conociera más de la voz, no se conocía físicamente, ¿no?
0: Y sí,
1: cada,
0: ¿no?
1: Cada persona se hacía una imagen del locutor, ¿no? Luego, sí. Pues, en ocasiones se llevan decepciones, pero pues ni modos.
0: Así es. Bueno, pues hoy también está cumpliendo un año más de vida Cipriano Cabrera de Sirena.
1: Ah, felicidades, pues, Cipriano.
0: Sí, al tiburón, no sé por ahí qué vaya. Que vaya a tirar, pero sí, no ha dicho nada hasta este momento, ¿no?
1: Y además está cerquita aquí de la radio, o sea, no estamos muy lejos, así que nomás que envíe señales de humo.
0: Sí, por ahí dirigente municipal del PAN, pues a ver qué tira, ¿no?
1: Sí, sí, sí, sí.
0: Que no sean pedradas nada más. Felicidades, Cipriano Cabrera, un fuerte abrazo, hermano, y desde aquí de la radio y todos los que laboramos en esta estación, ¿no? Saludo para ti. También allá en Lagunas, un saludo para el tío Chava Fuentes, un saludo por hace rato por ahí, te lo ofrezco a saludarlo. Allá también para los amigos que nos escuchan en Lagunas, ¿no? Pues ya que andamos por ahí, un saludo para el doctor Ángel Hernández, para los amigos también, doña Toña la Chilera ya no se reporta con nosotros, ¿no?
1: Fíjate que ya tiene mucho tiempo que no se reporta, pero yo creo que sí nos escucha, ¿no? Ha sido, escucha la programación de la Qué Buena, doña Toñita, con mucho cariño.
0: La hermana del doctor Ángel, ¿cómo se llama? Ruth, ¿verdad? ¿No?
1: La señora Ruth.
0: Sí, ¿no?
1: Mario Hernández también, un saludo. Ajá, para Mario.
0: Un saludo para ella y bueno, para toda la familia Hernández Beltrán ahí en Lagunas, sí. ¿No?
1: Claro.
0: Saludos. Bueno, pues vamos con más información para usted. Un saludo para Leti, nos está escuchando, dice aquí, muy buenas tardes, deberían hacer estacionamiento en batería para que quepan más carros. Sí, el presidente ya ha implementado algunas áreas ahí de estacionamiento en batería. Claro que hacen falta más hacia afuera del centro, ¿no? Ojalá que por ahí lo tomen en cuenta y se vaya haciendo esto, ¿no? Claro que sí, ahí lo vamos a comentar con el presidente. Bueno, les decía que se forma potencial ciclón tropical 1 a 105 kilómetros de Reynosa, Tamaulipas. A las 9 horas, tiempo del centro de México, se formó el potencial ciclón tropical 1 sobre el Golfo de México. Se localiza a 105 kilómetros al suroeste de Corpus Christi, Texas, Estados Unidos de América, y a 105 kilómetros al sur-suroeste de Reynosa, Tamaulipas, México, con vientos máximos sostenidos de 45 kilómetros por hora, rachas de 65 kilómetros por hora y desplazamiento hacia el noreste. Las bandas nubosas del sistema generan lluvias intensas en Nuevo León y Tamaulipas, así como vientos de 20 a 30 kilómetros por hora, con rachas de 40 a 60 kilómetros por hora y oleaje de 1 a 2 metros de altura en las costas de Tamaulipas, se da a conocer en este reporte. Por otro lado, también se producen lluvias intensas en Nuevo León, Tamaulipas, muy fuertes en Sinaloa, Durango, San Luis Potosí, Chiapas, fuertes en Sonora, Chihuahua, Coahuila, y así como también en Nayarit, Jalisco, Querétaro, Estado de México, Tlaxcala, Puebla, Veracruz, Oaxaca, así como también en Baja California Sur, que son chubascos ya en estos últimos estados. Y bueno, pues así está el tema en lo que se refiere pues a Oaxaca. Tendremos también lluvias fuertes en lo que se refiere al norte, centro y sur del estado. Bueno, pues igual nos toca algo por esta zona, ¿no? Las lluvias pronosticadas pueden acompañarse de descargas eléctricas y caídas de granizo. Las precipitaciones fuertes podrán generar encharcamientos e inundaciones. Así es que si usted maneja, pues también en carretera tenga mucho cuidado, justamente sobre todo por las lluvias, ¿no? Porque ya ve que luego se reblandece la tierra, por ahí las laderas, pues caen las piedras a la carretera. Si usted sobre todo va de Tehuantepec hacia Oaxaca, ya ve que pues, se pone muy peligroso por ahí, ¿no? Sobre todo con los derrumbes. Hay que tener y tomar precauciones. Una con 51 minutos, vamos a la pausa, regresamos con más. Esto es Encuentro Local.

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2: 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Vamos con la información de deportiva, amigos de Encuentro Local de Noticias, Romualdo, saludos a todo el público. Y vaya que, pues, ha habido sorpresas en la Copa del Mundo 2026, México, Estados Unidos y Canadá. Sobre todo, equipos inferiores, considerados inferiores, están sacándole el resultado, pues, a los equipos favoritos y grandes. Ayer, en lo que fueron los partidos, aparte de que el fin de semana, pues, por ejemplo, Costa de Marfil le ganó a Ecuador, Suecia goleó a Túnez 5-1, pero Suecia es no es potencia, pero sí es un nivel de fútbol superior al equipo de Túnez, y el técnico de Túnez, pues, fue definitivamente, al momento de perder, lo dejaron sin chamba y se fue del Mundial, lo despidieron. Pero ayer España, en un resultado que sorprende a todo el mundo, pues España empata 0, no le pudo hacer gol a Cabo Verde, un equipo, pues, africano, inferior a lo que es la Liga Española, y bueno, pues empataron a 0 goles. Pero hay un héroe de este partido. Mientras todos hablaban de las estrellas de España, finalmente el protagonista terminó siendo un arquero de 40 años llamado Bocinha. Así se le conoce a este arquero de Cabo Verde. El guardameta realizó una actuación espectacular, pues haciendo atajadas muy buenas, todo lo que le llegó a su arco y convirtiéndose en una auténtica muralla. Así que ni los mejores jugadores españoles, que bueno, España va plagado de estrellas, como también es Francia. Se habla de España, se habla de Francia, se habla de Portugal como favoritos para ganar la Copa. Obviamente que Brasil y Argentina también siempre serán favoritos. Ni siquiera de Alemania se está hablando, ni siquiera de Inglaterra, sino que estos equipos son los que están como favoritos, pero de pronto llega Cabo Verde e históricamente en su primer mundial logra sacar un resultado que para ellos es una victoria, un 0-0 ante España. Los jugadores españoles, los delanteros, las estrellas, no lograron vencer al arquero Bocinha, que pues esta historia para él va a quedar grabada para siempre en la historia de su selección y de una Copa del Mundo. Elegido como el jugador más valioso del encuentro, Bocinha terminó emocionado hasta las lágrimas tras protagonizar el mejor partido de su carrera y una de las actuaciones más memorables de este Mundial. Así que es lo que da la Copa del Mundo. De pronto la Copa del Mundo, pues en la Copa del Mundo todo el mundo, valga la redundancia, queremos ver o disfrutamos de los mejores jugadores de cada selección, jugadores que están en diferentes ligas de todo el planeta, y bueno, pues es una gran oportunidad para verlos, para admirarlos, para ver su juego con su selección. Pero de pronto surgen pues figuras como este arquero, que es totalmente desconocido, no está en la élite del fútbol mundial, pero finalmente con su selección pasó a ser un desconocido, pues a tener una actuación muy espectacular y a convertirse en leyenda en una sola noche. Un arquerazo, de 40 años de edad. Ya 40 años de edad, pues ya eres veterano y estás llegando casi a la máster, ¿no? Así que, bueno, pues ahí está, cómo el fútbol te da esto, y un mundial te da sorpresas como esas, y cae muy bien pues resaltarlos. En estos momentos está jugando Francia, que es uno de los favoritos, está jugando contra Senegal. Francia viene plagado con todas sus estrellas. El equipo francés es uno de los amplios favoritos para ganar la Copa del Mundo, con Mbappé y todas las estrellas, pero está enfrentando a Senegal, que es una selección africana que no es nada fácil, y que los propios franceses, en los comentarios que hubo durante previo al partido, pues Francia le tiene mucho respeto al equipo de Senegal. Están en el medio tiempo en estos momentos y están 0-0 Francia y Senegal dentro de la actividad del grupo I. Más tarde, a eso de las 4, Irak va a enfrentar a la selección de Noruega, y hoy por la tarde este partido, porque fíjense que los partidos que están jugándose, sobre todo las selecciones europeas, ahí sí no están por televisión abierta, todo es por plataformas, aplicaciones y pago por ver los partidos. Pero el partido de Argentina y que juega hoy, entra en acción el campeón del mundo, Argentina. Sí, afortunadamente vamos a poder disfrutar de ver este partido ante Argelia hoy a las 7 de la noche por televisión abierta, para que el público sepa, pues lo transmite la televisora de la Jusco y TUDN, así que pues sí se va a ver el partido de Argentina-Argelia hoy a las 7 de la noche. También lo comentaba Romualdo, creo que en algunas plazas va a haber pantalla gigante por ver a Argentina, que es el campeón del mundo, y siempre, pues aunque son muy especiales los argentinos, son algo pesaditos y bastante pues sobrados de sentirse superior a los equipos, pues siempre es un deleite ver jugar a Argentina, como es un deleite ver jugar a Brasil. Así que hoy Argentina contra Argelia, 7 de la noche, y sí va a ser por televisión abierta dentro del grupo J, y también del grupo de Argentina, que es el grupo J, pues más tarde a las 10 de la noche, Austria contra el equipo de Jordania. Estos partidos son en Estados Unidos, donde se va a jugar justamente estos juegos, que son parte justamente de las sedes que tiene pues Estados Unidos. Francia y Senegal están jugando allá en el estadio de Nueva York. Irak contra Noruega van a jugar en el estadio Boston. Argentina contra Argelia en el estadio de Kansas City, y en el estadio de San Francisco, Austria contra Jordania. Son los juegos de hoy, la actividad justamente del Mundial, que está ya pues están en la fase grupal, pero como que el Mundial ya empezó a tener, ya comenzó a tomar, aparte de la efervescencia y del ambiente que se vive con aficionados que vienen a apoyar a sus selecciones, con los extranjeros que hay en Estados Unidos y que hay en México también, pues se vive ya el ambiente futbolero un poquito más efervescente, y ya se comenzó a sentir pues que sí estamos en el Mundial, a pesar de todo lo que se vio en México antes de la inauguración. Ahora, pues los mexicanos, la selección mexicana está concentrada, está trabajando fuerte en lo que es pues la capital del país. Se habla de que mañana viajan ya a Guadalajara, porque pues sabemos que van a enfrentar el jueves a las 7 de la noche también al equipo de Corea. Creo que es uno de los partidos pues más importantes para México, el de Corea, porque además Corea ganó su primer partido, al igual que México, pero los coreanos traen un buen fútbol, traen de tres o cuatro estrellas en su selección, que están jugando en el fútbol europeo, muchos, dos o tres juegan en España, y que son pues ya son ídolos. Entonces son grandes jugadores, pero Corea está mostrando que trae buen fútbol. Ya nos hemos enfrentado a Corea en Copas del Mundo, pero creo que ha crecido mucho el fútbol coreano. Tiene, como el japonés, tienen gran ritmo, tienen velocidad, tienen buen fútbol, trato de balón, así que no va a ser fácil para México, y esperemos que Javier Aguirre pues saque a los mejores hombres para pues contender al equipo de Corea, que no va a ser para nada fácil el equipo coreano. Así que toda la suerte del mundo, toda la buena vibra para la selección mexicana. Pues ya tenemos invitación de parte de la autoridad municipal de aquí de Matías Romero para estar en el parque el día jueves, porque va a haber pantalla gigante como lo que fue la inauguración, y seguramente pues va a haber mucho más asistencia de público, porque el horario es por la tarde-noche. El partido de inauguración de la Copa del Mundo fue a la 1 de la tarde, y pues muchos, todo el mundo estábamos en el trabajo, pero yo creo que el próximo jueves, ahí en el Parque Daniel González Martínez, se va a vivir un buen ambiente mundialista y futbolero, familiar, que es lo más importante, que se disfrute en familia, y que todo el mundo pues podamos disfrutar de ese partido ahí si tenemos oportunidad, obviamente estaremos ahí para disfrutar junto con todos los materromerenses apoyando a nuestra selección mexicana. México, Corea del Sur, 7 de la noche. México sigue trabajando, pues sabemos que Montes no va a estar porque está expulsado, así que ahí hay un movimiento importante dentro de lo que es la saga defensiva de México. Así que pues vamos a ver quién es el hombre que entrará en esa posición, porque México tiene que sacar una buena defensiva, porque Corea es muy, muy peligroso. Dependiendo de este resultado, si México logra ganar, pues estará ya prácticamente amarrando su pase a la siguiente ronda. Si se empata, pues todavía viene la República Checa, y si México pierde, pues ahí se dificulta un poquito, pero esperemos que México pues salga con un buen plantel, Javier Aguirre, con una buena estrategia, para que México logre la victoria, y estamos seguros que lo va a lograr. Hay que aventarle buenas vibras a nuestra selección mexicana, Romualdo. Es lo que tenemos de información, Romualdo Santiago.
3: Gracias, Víctor. Pues ahí tiene usted el comentario de mi compañero Víctor Manuel Medina Gallegos. Bueno, pues hoy por ahí juega Argentina, ¿no?
2: A las 7, y sí, sí.
3: ¿Sí lo va a transmitir por televisión abierta?
2: Sí, por televisión abierta.
3: Porque también se va a transmitir por W Radio, ¿eh?
2: Sí,
3: de hecho, sí, ya. Y W Radio es nacional, ¿no?
2: De Paco, pero, y sí, los partidos por radio también se disfrutan, ¿no? Porque,
3: sí, claro.
2: Finalmente, la gente que, como tú decías, sobre todo en Oaxaca, o si vas viajando y tienes oportunidad de escucharlo vía internet, pues vas escuchándolo en tu carro, el partido, y porque pues no puedes verlo por televisión. Así que sí, W Radio tiene muchos juegos, como decía Paco, en la radio lo puedes escuchar, no ahí no hay por qué sancionarte, no, sino que sí los escuchas, ¿no?
3: Claro. Bueno, pues ahí tiene usted, pues amigos del auditorio. Por acá se nos queda información que ya no pudimos llevarle a cabo, pero pues los vamos a dejar a continuación en la hora consentida con mi compañero Víctor Manuel Medina Gallegos. Estamos viviendo pues la euforia del mundial en este tiempo, y que pues hay que lo que los partidos que se puedan ver, que bueno, ¿no? Los que no contratamos por ahí el canal que tiene todos los partidos, y los que podamos escuchar en radio, pues también vamos a escucharlos en radio, ¿no?
2: Sí.
3: Es que a disfrutar de lo que se pueda. Y pues bueno, por ahí ha habido muchas sorpresas en este mundial. Vamos a ver qué sucede después de que termine esta primera fase, porque después de que termine esta fase vienen los 16avos, como le llaman, ¿no?
2: Sí, o sea están en la fase grupal.
3: Ajá.
2: Vendría la siguiente fase, es cuando ya los equipos ya entran en la parte ya de eliminación.

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2: Muy buenas tardes, rico calorcito de Mateo Romero, vientos del sur. Estamos contigo ya en este martes, que ya es martes 16 de junio de el 2026. Saludos para todo nuestro público bonito que está en sintonía con nosotros. Pues tenemos un clima pues caluroso, hay airecito porque es el viento del sur, que bueno, hasta ahora todavía el viento del sur es algo bastante caliente, pero bueno, pues ahí estamos, tenemos 33 grados, pero yo creo que la sensación térmica es un poquito más arriba, ¿no? Así que, bueno, pues saludos cordiales para todo nuestro público bonito que nos acompaña. Repórtese con nosotros, 972-72-202-66, teléfono directo, 972-109-0846, es el teléfono de WhatsApp. Yo soy Víctor Manuel Medina Gallegos y aquí estamos contigo para llevarte lo mejor de nuestra programación musical. Sí, pues tenemos una sensación térmica de 36 grados con vientos del sur, con rachas de 29 a 63 kilómetros por hora, amigos de el auditorio. Y bueno, pues el factor de protección solar sí está un poquito alto, estás entre 25 y 50, que luego dicen que esto hay que protegerse de los rayos solares. Así que saludos cordiales para todo nuestro público bonito. Hay también amenaza de lluvia, hay probabilidad de lluvia, 20%, tenemos bastante humedad, 63%, y viento a 29 kilómetros por hora. Pues saludos cordiales para todo el público, para pues la familia Choco Records, ¿verdad? Para su amigo Antonio el Choco, para su esposa Yaris, para Yeramar, para Axel, para el DJ Alan, para toda la familia que nos escuchan a través del 90.5, gracias. Pues además que, pues aparte de lo que es pues el Choco de los teclados, ¿verdad? Pues Antonio, que es un gran tecladista, un gran músico, pues la empresa Choco Records pues ha crecido mucho con el DJ Alan, con Yeramar, con Axel, pues una gran familia de una gran empresa que está creciendo mucho. Saludos, todo el éxito del mundo para el Choco, para su esposa Yari, para Yeramar, para Axel y para Alan, el DJ. Saludos cordiales en esta tarde, gracias por escucharnos. Pues el Choco es el que está teniendo la responsabilidad de llevar la pantalla gigante y todo su equipo ahí para disfrutar del el mundial y los partidos de la selección mexicana. El próximo jueves seguramente ahí va a estar, porque él fue el que estuvo en la inauguración en el Parque Central el pasado el 11 de junio, cuando se inauguró la Copa del Mundo, y seguramente que el jueves pues se va a vivir otro gran ambiente familiar, futbolero, deportivo en el Parque Central con la pantalla gigante para disfrutar el partido de México contra Corea, que se juega por la noche. Hay más oportunidad de que asista más familia, más gente, y que le pasemos bien ahí disfrutando de las emociones del mundial, pero también apoyando a nuestra selección mexicana, claro. Son las 2:14.

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1: A ver,
2: y los temas de la retro también suenan sabroso en la qué buena 90.5 y en la hora consentida para... Pues toda la familia bonita que nos escucha esta tarde, gracias. Allá para la familia Velázquez Medina, allá para mi hermana Carmela. Un saludo muy especial para Kevin Antonio, que nos enteramos aquí por la radio que ayer estuvo de plácemes. No nos hablaron para mandarle sus mañanitas, pero bueno, de todas maneras, ahorita debe estar por ahí en el recalentado Kevin, ¿no? Saludos, felicidades para Kevin Antonio, de parte de toda la familia, de sus abuelitos, de Carmela, de mi cuñado el Topeca, Juan Pablo Velázquez, y también de parte de sus papás, de toda la familia, de sus hermanos, de sus sobrinos, tíos, primos, y toda la familia para Kevin Antonio, que ojalá le esté pasando bien en esta tarde, después del cumple de ayer. Saludos, felicidades, gracias por escucharnos. Amigo Cristian Bante y todo el equipo de trabajo allá muy cerca aquí de la radio, en lo que es pues su autolavado de carros. Saludos cordiales, mi estimado Bante, y allá para el amigo Chico y todo el equipo de trabajo que escuchan la programación de la qué buena. Gracias. Son las 2 de la tarde con 18 minutos.
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0: Continuemos, gracias por la sintonía. Pues un saludo especial para mi cuñado Juan Pablo Velázquez Villegas, el Topeca, por ahí escucharnos a bordo insoportable del sitio San Matías. Para todos los amigos del volante que nos escuchan a esta hora, tanto el San Matías como el 12 de diciembre, el sitio Unión, el Demetrio Vallejo, y para todos los amigos, tenemos grandes amigos ahí en el, los amigos taxistas que siempre están en sintonía con la programación de la que buena. Gracias por escucharnos. Y para los amigos también de los sitios foráneos, un saludo muy, muy, muy especial para todos ellos. Un saludo también cordial para don Miguel Hernández, don Miguelito Hernández, que escucha siempre todos los días la programación de La Qué Buena 90.5. Pues saludos a Miguel Hernández, gracias por escucharnos. Allá para la familia Sorena Paulo y Sorena Morales, allá para el Primo Tello, para Lulú, para mi hermana Araceli, que también está aquí, Matías Romero, de visita de Cuernavaca, Morelos, allá en la colonia de Lázaro Cárdenas, también para mi primo Manuel Solana, para Carmen, para Ina, para Armando y para toda la familia. Gracias por escucharnos, todos los sobrinos, un fuerte abrazo para todos ellos. Allá para nuestro amigo Filimón Cuagua y toda la familia Cuago, familia de panaderos allá que nos escuchan también todas las tardes en la colonia de Nuevo Progreso, y a todo nuestro público para allá, para Nuevo Progreso. Bueno, pues ya nos dice un saludo para los amigos del Choco, por ellos un saludo para ellos, para su esposa Yari, para Yaramar, para Axel, para el DJ Alan y toda la familia Choco Records. Un saludo muy especial para ellos. Gracias por escuchar la programación de La Qué Buena 90.5. Para el sobrino Kevin Antonio, ayer estuvo de plácemes, ahorita está, ahorita están en el recalentado, así que le esté pasando bien Kevin Antonio. Y para toda la familia Velázquez Medina, un saludo muy especial en esta tarde a través de la programación de La Qué Buena. Para mi gran amigo Toño Alonso, saludos cordiales. Para la Lick Esmeralda, para el ahijado del bueno Bumburi y toda la familia que nos escuchan en esta tarde, gracias por la sintonía. 2:31.

Las 14 horas con 35 minutos, ya 25 antes de las 3 de la tarde. Para quienes están en la comida, provechito. Quienes están trabajando, saludos, toda la actitud y el entusiasmo y las ganas para que todo salga perfectamente en tus actividades. Gracias por escucharnos. Allá por su amigo, el químico Héctor Dolores y familia, que siempre escucha la promoción de la comida. Saludos cordiales. También para mi amiga Adriana Vázquez, para Adi, allá en la Feria del Cinturón, allá justamente en el negocio de cinturones del Baratero. Allá para la Ciudad de Luz, para el Baby, y por ahí para nada menos que Rubencito, saludos cordiales, y para Checo también allá en el Mercado Público 12 de Octubre, escuchando la programación de La Que Buena. Para mi gran amigo el Güerazo Moctezuma y todo su personal allá en el Mercadito Campesino, pues saludos cordiales, escuchan la programación. Grandes amigos que nos escuchan ahí diariamente a todo volumen, la radio ahí para el amigo de Los Pinos, amigo dedicado a la reparación de calzados, saludos cordiales, siempre también en sintonía con La Que Buena 90.5. Para mi amigo Tavo, saludos cordiales, Tavo, que ahorita está descansando porque más tarde entra a la chamba allá en servicios municipales. Y a todos los amigos que nos escuchan a través de la 90.5, disfrutando de la programación de La Que Buena, gracias por la sintonía. Para mi gran amigo Tony, el gran Tony Vázquez, saludos cordiales.

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11: Y como corazón para ti, Juanito,
12: pues un gusto. Hola, los amigos Carlitos, que nos lleva a bordo ahí de su unidad repartidora del vital líquido de agua, ¿verdad? Saludos, José, mi estimado Carlitos, gracias por la sintonía. Me parece que tenemos WhatsAppazos, déjeme checar. Dice, un saludo para la gente bonita, que de Las Cruces, en especial a Bulmaro Velázquez y esposa Inés Ramos. Un saludo, cómo no, familia bonita que apreciamos y queremos mucho. Gracias por escucharnos. Hace unos días le mandamos saludos a Bulmaro, y bueno, pues para su esposa, la señora Inés, a quienes apreciamos y queremos mucho. Bulmaro, un fuerte abrazo para ti, para tu esposa y para tu familia y para tus hijos aquí en Barrio Nuevo. Un saludo cordial, pues, para la gente bonita de Las Cruces, y en especial para Bulmaro Velázquez y para la señora Inés Ramos. Saludo enorme, enorme, enorme en esta tarde. Bueno, también dice saludos, amigo Víctor, saludos para Aitana y su futuro bebé, hermanito y hermanita, que porque aún no se sabe qué va a ser. Dice, es que hay, ¿qué? Es mío, que hay Master Cumbia, algo así. Bueno, nos piden algo de Master Cumbia. Pues por ahí mandamos el saludo, mi señor Tony. Bueno, pues por segunda ocasión, segunda vez vas a ser abuelo. Es un orgullo y un privilegio, ¿eh? Así que para Aitana también un saludo muy especial para su hija, para su bebé y para el bebé que ya viene en camino, pero que todavía no se sabe qué va a hacer. Pues saludos cordiales, con mucho gusto. Gracias por acompañarnos. Estamos en la hora consentida, ya en la recta final. Allá para mi gran amigo Juanito y toda la agrupación. Juanito y su grupo Innovación, saludos cordiales. Sí. Para mi tocayo Manolo, saludos.
13: Su grupo
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1: A esta hora, pues un poco más de sol, pero por supuesto no deja de merecer esa dedicación, esa fortaleza, esa energía para poder sacar adelante los mejores planes. Un fuerte abrazo a todos los cumpleañeros, a las cumpleañeras, como siempre compartimos con ustedes esa emoción, que les pasen muy bien. A ustedes que van en carretera, manejen con mucha precaución en las calles de nuestras ciudades también. Luego están los baches llenos de agua que no se alcanzan a identificar, y luego pues hay mucha molestia, mucho enojo cuando nos toca uno de esos cráteres en las calles de nuestras ciudades. Pero bueno, tenga usted paciencia, quédense con nosotros, y les recuerdo que con muchísimo gusto vamos a atender sus mensajes al 951-308-1361. Lo pueden escribir, lo pueden grabar. Con muchísimo gusto estaremos teniendo el espacio, por supuesto, para cada uno de sus comentarios, opiniones, algún otro dato que nos quieran compartir. 951-308-1361. Lilu Martínez en esta tarde ya nos tiene avances de la información que les íbamos a llevar a detalle. Muy buena tarde, Lilu, bienvenida.
2: Hola, ¿qué tal, Francisco? Y amable auditorio, excelente tarde de martes ya, 16 de junio de este 2026. ¿Qué tal? ¿Cómo están? Les presento el avance informativo en esta segunda emisión de los Noticiarios Encuentros. Son las noticias de última hora que marcaron la agenda de este día. La dirigencia de la sección 22 de la Coordinadora Nacional de los Trabajadores de la Educación descartaron el levantamiento del paro laboral y de los plantones que mantiene tanto en la Ciudad de México como en el estado de Oaxaca. La secretaria general del Magisterio Oaxaqueño, Jenny Araceli Pérez Martínez, informó que la continuidad de la protesta responde a la falta de avances en sus principales demandas, entre ellas la abrogación de las reformas educativas y del ISSSTE, así como la ausencia de una nueva mesa de diálogo con la presidenta Claudia Sheinbaum Pardo. Una investigación periodística reveló que la empresa Rancho Milio SADCB, que vendió un terreno al hoy secretario de Educación Pública Mario Delgado Carrillo, obtuvo posteriormente una prórroga de una concesión federal sobre más de 34,000 metros cuadrados de playa en la costa de Oaxaca. Un tráiler volcó la mañana de este día martes sobre la carretera transísmica a la altura del kilómetro 157 en la localidad de Tolosita, que pertenece al municipio de Matías Romero en la región del Istmo de Tehuantepec. Autoridades municipales de Salina Cruz están exigiendo a Petróleos Mexicanos realizar acciones inmediatas de limpieza ambiental tras los derrames de combustóleo registrados en distintas colonias del puerto durante los últimos días. La dirigencia estatal del Partido Acción Nacional aseguró que el alcalde asesinado de San Miguel Amatitlán sí había solicitado medidas de protección ante las amenazas contra su integridad, contradiciendo la versión oficial que emitió el gobierno del estado de Oaxaca. El Instituto Nacional de Antropología e Historia en Oaxaca informó que fueron retirados los materiales adheridos a una de las fachadas del exconvento del Carmen Bajo, inmueble considerado monumento histórico en la capital del estado. Esta acción se realizó luego de que la dependencia recibiera una denuncia ciudadana sobre la colocación de imágenes en este edificio, ubicado en el cruce de las calles Porfirio Díaz y Morelos, en el centro histórico de la ciudad de Oaxaca de Juárez. Y atención, porque las movilizaciones de la 22 ya están generando una de las afectaciones más sensibles para la población oaxaqueña: el suministro del combustible. Empresarios gasolineros confirmaron que al menos 16 estaciones del servicio en los valles centrales han tenido que suspender operaciones por la falta de gasolina. Esto derivado del bloqueo que mantiene el magisterio en la planta de almacenamiento y distribución de Pemex, que se ubica en Santa María el Tule. Las filas comienzan ya a crecer en algunas estaciones. La incertidumbre aumenta entre los automovilistas y el sector empresarial advierte que, de mantenerse esta toma, el problema podría extenderse a más gasolineras e incluso afectar servicios esenciales. Sería parte de la información que le tendremos a detalle en esta segunda emisión del noticiario Encuentro. 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Atendemos su denuncia ciudadana al 951-308-1361. Con mucho gusto le damos seguimiento. Francisco, continuamos con más información en esta tarde de Encuentro.
1: Muchas gracias, gracias Lilu. Vamos de inmediato a los datos del panorama nacional. Son las 3:08. En entrevista, el presidente de la Federación Mexicana de Asociaciones Turísticas, FEMATUR, Jorge Hernández, alertó sobre una disminución del turismo en México y dijo que si no se hace algo extraordinario en temas de promoción y una mejor política turística, en lugar de subir en el ranking mundial del turismo, México podría bajar de posición, por lo que resulta sumamente necesario que la iniciativa privada y el sector público, en alianza, busquen una manera de lograr permanecer en el actual lugar que ocupan, que es el sexto. México está en el sexto lugar y se dijo que con el mundial tenía muchas posibilidades de ocupar por lo menos un lugar arriba, cosa que definitivamente no se va a dar, sino aquí viene lo delicado. Incluso podría descender y alcanzar hasta el número 9 de la lista. Bueno, eso ya no es descender, eso es realmente un colapso, ¿no? Porque ya en el primer trimestre hay una disminución del turismo. El presidente de la Federación Mexicana de Asociaciones Turísticas, FEMATUR,

dos de México que había en el 1970 y en el 86, a esas alturas habían logrado hasta el 70% de ocupación. Se notó desde hace 4 meses que las cifras no alcanzarían ese tan anhelado 100%. Hernández señaló que diferentes factores han influido en el turismo en México, como el precio del hospedaje, que en algunos casos subió hasta un 300%, asegurando que por el mundial tendrían alta ocupación hotelera, no aceptaron reservaciones para eventos, congresos o convenciones que normalmente se celebran en junio o julio, además del aumento en los boletos de avión. Mientras tanto, otro inconveniente, por supuesto, es que la Coordinadora Nacional de Trabajadores de la Educación no se va a replegar. Así lo han advertido representantes del magisterio durante su Asamblea Nacional Representativa la madrugada de hoy martes, a 15 días de haber comenzado un paro nacional por la abrogación de la Ley del ISSSTE de 2007 y la reforma educativa Peña-AMLO. El magisterio aseguró que las protestas continuarán en la capital de la República y en todo el país donde tienen representación. Aseguran que el plantón se mantiene y las movilizaciones en los estados van a continuar. Es más, podrían reforzar la presencia para poder resultar más visibles y no dar la idea o generar la percepción de que el movimiento está derrotado. Desde las instalaciones de la sección 9 de la CENTE en la Ciudad de México, Pedro Hernández, líder magisterial, llamó al gremio a valorar hasta dónde han llevado al Estado, como desde Palacio Nacional se les ha respondido sin una interlocución directa. El secretario general acusó a la presidenta Claudia Sheinbaum de no tener algún diálogo directo con la CENTE, sino únicamente a través de terceros o desde sus conferencias en la mañana desde Palacio Nacional. Señaló que está usando la conferencia mañanera y a todos sus medios, funcionarios y opinólogos para decir que la coordinadora no solo está del lado de la derecha, ahora se dice que están siendo financiados por Salinas Pliego. Por ello, emplazó a la mandataria federal a entablar una comunicación directa para resolver sus demandas. Aseguró que la lucha no termina hasta que termina. La Suprema Corte de Justicia de la Nación destinó más de 588,000 pesos para realizar lo que hasta ahora ha sido su única sesión itinerante, celebrada el pasado 26 de febrero en la comunidad de La Candelaria, Chiapas. De acuerdo con una revisión de gastos difundida por Latinus, el máximo tribunal del país cubrió traslados y viáticos de 72 funcionarios que viajaron desde la Ciudad de México hasta Tuxtla Gutiérrez para participar en la sesión, cuyo objetivo fue acercar las actividades de la Corte a la ciudadanía. Sin embargo, el tema sometido a votación durante el encuentro ya había sido discutido previamente y contaba con una definición anticipada en la sede central del Poder Judicial. Entre los gastos reportados destacan más de 70,000 pesos destinados a 7 personas encargadas de recibir a los ministros y preparar la logística del evento. Asimismo, las ponencias de varias ministras y ministros involucrados en la sesión sumaron erogaciones cercanas a los 93,000 pesos. La mayor movilización de personal correspondió a Plural TV, el canal de televisión del Poder Judicial de la Federación, que trasladó a 17 trabajadores para realizar la transmisión especial desde Chiapas con un costo aproximado de 146,000 pesos. A estos gastos se suma la falta de información sobre contratos relacionados con la renta de sillas, templete, equipo de sonido, pantallas utilizadas durante la sesión. Tras una solicitud de transparencia, la Suprema Corte informó que no fue posible localizar dichos documentos. Además, los comprobantes de gastos realizados por los ministros participantes permanecen reservados bajo el argumento de seguridad nacional, lo que ha generado cuestionamientos sobre la rendición de cuentas en torno a este ejercicio itinerante del máximo tribunal del país. Nos están dando las 3:14, las 3:14. Señoras y señores, acompáñenos a estos anuncios para volver de inmediato con la información que se genera a esta hora en la entidad oaxaqueña. Gracias de verdad porque se mantengan en sintonía con nosotros a través de las frecuencias de Grupo Encuentro en esta tarde de 16 de junio. Antes de irnos a los anuncios, quiero

0: 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Ya volvemos después de estos anuncios.
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0: Muy bien, avanzamos. Muy buena tarde. Esta es la segunda emisión del Noticiero Encuentro para el Estado de Oaxaca. Y bueno, vamos a lo que está ocurriendo en nuestra entidad. Hay un reporte de desabasto de gasolina, de combustibles, pues. Esto en la capital, en Valles Centrales. Debe usted recordar que desde hace semanas incluso, que debido a la movilización magisterial en Oaxaca, hay una presencia en la planta de almacenamiento y distribución que se localiza en Santa María el Tule. ¿Hasta dónde la presencia magisterial realmente ha provocado esto, un posible desabasto en las estaciones de servicio, pues, de Valles Centrales? Pues habría que observar, ¿no? Porque, que yo sepa, y en un momento vamos a tener el dato con mi compañero Álvaro Morales, los trabajadores de la educación se repliegan por la tarde, durante toda la noche, regresan al día siguiente, están algunas horas, se retiran. Esa ha sido la dinámica. ¿Hasta dónde esto ha impedido el arribo, el ingreso y después la distribución de los combustibles desde esta planta de almacenamiento en el Tule? El caso es que en varias estaciones de servicio, los automovilistas llegan y le dicen que no hay cómo cargar su unidad. Y ahí andan, busque y busque y busque. Vamos con la información completa contigo y a detalle. Álvaro, muy buena tarde, te escuchamos.
2: Francisco, buenas tardes. En efecto, se ha intensificado la movilización de la sección 22 allá en la planta de almacenamiento y distribución de Petróleos Mexicanos en Santa María el Tule, Francisco. Desde el comienzo de esta semana, es decir, desde ayer, los maestros de la sección 22 determinaron quedarse en este punto de la ciudad de Oaxaca, quedarse, pernoctar en la planta de almacenamiento y distribución de Petróleos Mexicanos. ¿Qué significa, Francisco? Que las 24 horas están tomados los accesos de este punto. Ello ha desembocado en que los vehículos cisterna que vienen de Petróleos Mexicanos a entregar carburante, pues no puedan ingresar, evidentemente, tampoco pueden descargarlo. Y también es que las empresas gasolineras que cuentan con vehículos, es decir, con pipas, y que acuden a este lugar por combustible, pues tampoco pueden tener acceso al combustible porque están cerrados los accesos. Esto, de acuerdo con la organización Empresarios Gasolineros del Estado de Oaxaca, una de las más importantes en el rubro a nivel estatal. Eso fue denunciado este día, fue confirmado, Francisco, pero lo preocupante, de acuerdo con la información de los empresarios, es que 16 estaciones de servicio de los Valles Centrales de Oaxaca han suspendido operaciones, han cerrado sus bombas porque no tienen ningún tipo de carburante, ni gasolina magna, ni premium, ni diésel. Estas 16 estaciones de servicio son empresas, son gasolineras que dependen directamente de la distribución de Petróleos Mexicanos. Es decir, Pemex envía sus pipas a los lugares y ahí evidentemente llena los tanques de estas empresas. Al estar cerrada la planta de Pemex, no puede Pemex distribuir este carburante, y 16 gasolineras en este momento de los Valles Centrales de Oaxaca están cerradas. ¿Dónde se encuentran? Hemos hecho un recorrido este día, Francisco, en estos puntos. Los puntos de venta cerrados son la Colula de Matamoros, está cerrado. Está cerrado también la gasolinera Bautista de Santa Lucía del Camino, en Santa María Escotel. Está cerrada la gasolinera que se encuentra enfrente del parque de béisbol Eduardo Vasconcelos. También la gasolinera que se encuentra en la intersección de Belisario Domínguez y Porfirio Díaz, en la Colonia Reforma. También otra estación ubicada en Santa Rosa Panzacola. Son las que están confirmadas ya que no tienen en ese momento servicio debido a la falta de carburante. También platicando con ciudadanos, nos indican que otra gasolinera en Cibatlán de Álvarez también ya suspendió actividades debido a la falta de esta condición, la falta de gasolina, vamos. ¿Qué es lo que se sabe? De acuerdo con los empresarios gasolineros consultados, la sección 22 debe intensificar esta protesta por al menos 72 horas, lunes, martes y miércoles. Esto para exigir la apertura de una mesa de negociación con autoridades federales, en este caso la Secretaría de Gobernación. En caso de que no se dé esta mesa de negociación, con Segob, el magisterio estaría, digamos, ampliando esta protesta allá en Pemex Santa María el Tule. Hemos consultado a integrantes del magisterio, ellos indican que lo que vaya a suceder se tiene que resolver hoy en la asamblea estatal que fue convocada esta tarde. Efectivamente, se está llevando a cabo esta protesta para demandar la apertura de una mesa de diálogo con Segob, y también se ha informado que no solamente son 16 gasolineras las que están en problemas, hay otras 10 al menos que en ese momento reportan carestía de gasolina Magna principalmente, pero también ya comienzan a reportar o podrían reportar en el transcurso de las siguientes horas problemas con la Premium y con el diésel. Es lo que se estableció también, que regularmente cada estación de servicio adquiere la gasolina para 3 días. Es digamos lo que les permite su almacenaje. Entonces, las gasolineras que están en problemas este día son estaciones que cargaron el viernes y que ya no pudieron cargar ayer lunes. Y así sucesivamente, las que cargaron el sábado van a tener problemas quizá hoy o mañana, y las que cargaron el domingo no van a tener problemas quizá, esto no se resuelve pasado mañana o quizá también el viernes. Es la situación que se vive aquí en Oaxaca después de este recorrido hecho por Noticieros Encuentro. Este es el reporte que tenemos, Francisco.
0: Gracias, muchas gracias, Álvaro. Mire, hace algunos días le comentaba cómo después del 2006, el 2016 alcanzó un periodo, un capítulo bastante crítico también, el nivel de movilización del gremio magisterial. Y hoy, 10 años después, justo una década después, pues se presentan condiciones muy similares. En 2016 fue lo de Nochixtlán. En 2016 ya también se mostraba un desabasto importante, preocupante, incluso ya una situación de emergencia en gran parte de la República, en esta parte sur de la República, a partir de la imposibilidad de la refinería Antonio Lovalí Jaime en Salina Cruz por distribuir las gasolinas. Entonces fueron necesarias aquellas pipas encabezadas por un convoy del Ejército Mexicano de la Secretaría de Marina para poder desplazarse por las carreteras en esta parte sur de la República y entregar las gasolinas, abriéndose paso en algunos casos entre las barricadas de la sección 22 y otras organizaciones sociales o grupos de pobladores, como sucedió en Asunción Nochixtlán. Fue precisamente entre los meses de junio y julio de 2016, los bloqueos carreteros, la toma de instalaciones de Petróleos Mexicanos por parte de la sección 22, que llegaron a provocar un severo desabasto de combustible en Oaxaca. El magisterio disidente tomó la terminal de almacenamiento y reparto, precisamente ahí en el Tule, así como la refinería en Salina Cruz, e instaló múltiples bloqueos en las principales vías de comunicación del estado. La falta de salida de autotanques en aquel entonces dejó a cientos de gasolinerías sin combustible durante semanas. Le decía, no solamente fue Valles Centrales, fue la región del Istmo, fue la costa también, donde mayores afectaciones se tuvieron. Se formaban largas filas de vehículos, hubo compras de pánico, el litro de gasolina llegó a venderse de manera clandestina a precios elevados. En fin, no es la primera vez que observamos esto en Oaxaca. Y las afectaciones a la ciudadanía es lo que genera, pues, el rechazo a estos mecanismos de presión que utiliza el gremio magisterial. En ese entonces, en 2016, no solo fue esta parte sur de Oaxaca, sino también el estado de Chiapas. Se observaban, les digo, largas filas en las gasolinerías de la costa, el Istmo, Valles Centrales, Chiapas. Y apenas llegaba una pipa, pues apenas llegaba una pipa, lograban distribuir de alguna manera el combustible en algunas estaciones de servicio, y a las pocas horas, de nueva cuenta el desabasto. Ahí se veían largas filas, motociclistas, automovilistas, transportistas, en fin. Y la verdad es que no se vale. No es la mejor forma que podría tener el gremio magisterial, en este caso la CENTE, la coordinadora, para, pues de alguna manera, lograr la empatía de la ciudadanía ante sus exigencias, ante sus necesidades, ante sus legítimas demandas, si usted quiere. Las afectaciones económicas ya están manifiestas al comercio establecido, y ahora el desabasto del combustible, que se trata de un servicio por demás estratégico para la movilidad, para muchas otras actividades que son, por supuesto, de importante economía, ya comienzan a tener problemas. En aquel 2016, el gobierno federal, el gobierno del estado, optaron por el desalojo. Y cada vez que hay un desalojo, se inscribe una nueva fecha en el calendario de conmemoraciones del gremio magisterial. Ahora mismo, cada año, se recuerda el 2016, el desalojo de Nochixtlán. Tendríamos que recordar también aquel caos en la región del Istmo de Tehuantepec y sobre la carretera transísmica. Entre Salina Cruz y Juchitán de Zaragoza se presentaron escenarios realmente lamentables. Bueno, en donde ya cualquiera aprovechó aquella situación para incluso saquear negocios, como las tiendas departamentales, agencias automotrices, la quema de autobuses. A esto busca llegar el gremio magisterial, de pronto, pareciera. La provocación, y a la menor reacción del gobierno como tal, que en un momento dado puede ser sin mayor estrategia, y solamente en la confrontación, ¿no?, literal, pues deja escenarios doblemente lamentables. A eso no se tendría por qué llegar. Pero ya ha escuchado usted de propia voz de la presidenta Claudia Sheinbaum que ya el diálogo llegó a su límite, que por el momento no habrán otras reuniones con la SEGOP ni con la Secretaría de Educación, al menos no en la capital del país, que podrían retomar las mesas de trabajo en cada una de las entidades que son bastión de la CENTE. Pero para esto tendría que aceptar la CENTE, sus dirigentes, o los de la base magisterial. Y ahí es donde se van complicando las cosas. Y esto se puede prolongar por lo menos en lo que resta del mes de junio, porque en algún momento tendrán que hacerse cargo también los trabajadores de la educación de cerrar el ciclo escolar, que ya está a la vuelta de la esquina. Ellos tienen sus tiempos, miden sus alcances, y en algún momento tendrán que regresar, y les quedarían por lo menos otras 2 semanas del mes de junio, y después trabajar a tambor batiente para sacar adelante la documentación correspondiente para el cierre del ciclo 2025-2026. Oficialmente el 15 de julio. Que si no, es otro problema que estarían generando a los alumnos, a las alumnas de educación, de educación básica o de nivel básico, y por supuesto también la exigencia, entonces sí, de los padres de familia. Por el momento los padres de familia no han manifestado en absoluto alguna inquietud. De alguna manera se las han arreglado con sus hijos en casa por un periodo ya bastante prolongado. Pero esto es, le digo, cíclico, esto es, y así lo presume el gremio desde hace más de 40 años en Oaxaca, solo en Oaxaca. Son las 3:33, vamos a los anuncios, volvemos con más noticias para usted, son las noticias aquí en la emisión segunda de Encuentro para este 16 de junio. 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A las 18:30 horas empieza la transmisión en la frecuencia 95.7 de FM desde la ciudad de Oaxaca. Todas las jugadas, toda la emoción, cada gol. 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Así que no se desconecte, no cambie de frecuencia en la capital oaxaqueña y para todo Valles Centrales. Hoy, 6:30 de la tarde. Vamos a estos anuncios, volvemos con más noticias.
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0: Muy bien, estamos de regreso y avanzamos rápidamente con nuestra cobertura al interior del estado de Oaxaca. Nos están dando las 3:38 p.m. y tenemos el reporte de Antonio Villaseñor desde la ciudad y puerto de Salina Cruz. Muy buena tarde, Villaseñor, adelante.
1: Muy buenas tardes, Francisco, pues te comento rápidamente que aquí sobre la carretera costera, la Federal 200, exactamente en el entronque que comunica a la agencia municipal, ese punto denominado El Caracol, lamentablemente por la imprudencia de un conductor, operador, trabajador del municipio, quien bueno, manejaba un camión Volteo con la numeración de 0P06, pues se impactó contra dos jóvenes que viajaban en una motocicleta. Lamentablemente uno de ellos murió, la motocicleta se incendió, y bueno, este hecho, el otro joven de nombre Rey David fue trasladado a un hospital grave, y el que falleció de nombre Rubén, ambos vecinos de la colonia 5 de febrero de esta ciudad y puerto de Salina Cruz, pues fueron interrumpidos en circulación por esta unidad de volteo, propiedad del ayuntamiento porteño que dirige Daniel Méndez Sosa. Este camión que fue donado por Petróleos Mexicanos, pues le cortó la circulación, lo que generó este fuerte incidente aquí sobre este punto de la carretera federal 200.
0: Gracias, gracias a Villaseñor por la información. Tome sus precauciones, son las 3:39. Vamos ahora hasta la zona norte del Istmo de Tehuantepec con la información que nos presenta mi compañero Romualdo Santiago en Matías Romero Avendaño. Nos sintonizan a través de la señal 90.5 de FM. Muy buena tarde, Romualdo, te escuchamos.
2: Buenas tardes, Francisco, amigos del auditorio, desde Matías Romero. Esta es la información. Pues bueno, déjame comentarte que pues en este momento aún todavía no se concluyen, al parecer, trabajos de libranza en esta información que comentábamos en la mañana sobre la suspensión de energía eléctrica en varias comunidades del municipio de San Juan y Chicobi, en Palomares y otras comunidades circunvecinas. Ahí hasta, bueno, reportan que hasta la Misejita, en la zona ya de Lombardo, también hay esta afectación de esta suspensión de energía eléctrica. Esto por los trabajos que está realizando la Comisión Federal de Electricidad. Pues espera que, tal como lo indicaron, que pues dijeron que por ahí de las 11 de la mañana empezaron los trabajos, pues que se concluyan ya en este momento, porque pues en otros tiempos o en otras fechas se han llevado a cabo ese trabajo de mantenimiento, pues se han tardado hasta las un poco después de las 8 de la noche, y esto pues ha generado molestias pues a las personas que en un momento dado pues necesitan energía eléctrica para sus actividades en esta región norte del Istmo de Tehuantepec. Por otro lado, te comento también, Francisco, que hoy por la mañana pues habría ocurrido un accidente, el cual te comentaba, en las inmediaciones de Solosita, donde un tráiler cargado de losetas pues salió de la cinta asfáltica. Y bueno, pues fíjate que hasta esto pues prácticamente que no es algo comestible, o que no lleva productos comestibles o productos perecederos, sino material de construcción, hasta que pues hubo rapiña de las losetas que de las cuales venía cargado este tráiler. Lo más lamentable del caso, Francisco, es que una autoridad municipal, un agente municipal de nombre Carlos Rudo, de oficio profesor, habría encabezado la rapiña de las losetas en las inmediaciones de Torosita, agencia central de Matías Romero. Y esto surge, y esto se da, y se hace viral el problema o la denuncia, porque pues este profesor Carlos Rudo habría acaparado junto con su gente las losetas de este tractocamión volteado en ese lugar, y no dejó que más personas de otras comunidades de ahí circunvecinas pues agarraran su parte, y esto fue lo que generó la molestia entre los demás vecinos, que por supuesto es un delito el hecho de que pues lleguen y se lleven las cosas de un camión accidentado. Como tú la comentábamos en la mañana, que no hubo pues lesionados o heridos, tanto el piloto tanto el conductor como el copiloto de este tráiler pues salieron ilesos, según reportes de las autoridades policíacas en la mañana, pero lo que sí generó pues polémica y molestia más tarde entre pues los propios vecinos de esta zona, es que un profesor pues haya encabezado la rapiña, se haya pues apoderado de las cajas de los Zetas, junto con su gente, dicen ellos, junto con otros habitantes del mismo de esta comunidad, y que no le haya permitido a los otros que también buscaban llevarse unas cajas, que pues no lo lograron, pero pues bueno, serán las autoridades correspondientes las que en un momento dado, pues tal vez si esta carga no venía asegurada, o si por ahí la aseguradora pretendiera pues tomar cartas en el asunto, interponer alguna cuestión, algún seguimiento jurídico, pues no serán las autoridades, pero pues quien prácticamente por ahí no les dio chance a los otros que pretendían rapiñar, pues en ese caso las cajas de los Zetas, pues esto generó la molestia y lo hicieron viral, porque dijeron que un personaje siendo autoridad pues se apoderó de ellas. Es mi reporte en esta tarde, Francisco.
0: Muchas gracias, Omaldo, gracias. Información siempre muy oportuna y completa desde la zona norte del ISO de Tehuantepec. Nos están dando las 3:43, 3:43, en esta emisión Encuentro. Y vamos con otros temas. Autoridades municipales de Salina Cruz exigieron a Petróleos Mexicanos realizar acciones inmediatas de limpieza y remediación ambiental tras los derrames de combustóleo registrados en distintas colonias del puerto durante los últimos días. La directora de Ecología del Ayuntamiento, Diana González, informó que el gobierno municipal presentó una nueva denuncia ante la Agencia de Seguridad, Energía y Ambiente por los derrames ocurridos los días 9, 10 y 14 de junio, los cuales han afectado arroyos, suelos, zonas habitacionales en un área aproximada de 6 kilómetros. La funcionaria señaló que, de acuerdo con registros municipales, desde 2022, Pemex ha estado involucrado en alrededor de 60 incidentes que han provocado contaminación en playas, áreas urbanas y otros espacios, como también diversos incendios en la refinería que han generado emisiones visibles de humo. Habitantes de colonias como González Manríquez, Jesús Rasgado y Bugambilias han manifestado su preocupación por los efectos de los derrames, ya que el combustóleo alcanzó calles y cauces naturales de las lluvias recientes. Vecinos denunciaron además una respuesta tardía por parte de personal de la empresa para contener la emergencia. Durante recorridos de supervisión realizados por personal de Ecología Municipal, se detectó que en varios puntos permanecen residuos de combustóleo mezclados con tierra y vegetación, e incluso se reportó que el hidrocarburo continúa emergiendo en algunas zonas afectadas. De acuerdo con las autoridades locales, habitantes de al menos 8 colonias han reportado molestias respiratorias y dolores de cabeza, presuntamente relacionados con la contaminación, por lo que insistieron en que Pemex asuma su responsabilidad y ejecute acciones integrales para reparar los daños ambientales y atender las afectaciones a la población. En otro tema, una investigación periodística reveló que la empresa Rancho Milio SADCB, que vendió un terreno al hoy secretario de Educación Pública, Mario Delgado Carrillo, obtuvo posteriormente una prórroga de una concesión federal sobre más de 34,000 metros cuadrados de playa en las costas de Oaxaca. De acuerdo con la información difundida, Mario Delgado adquirió en enero de 2023 un predio de 1,400 metros cuadrados por un monto de 600,000 pesos mediante una operación de compraventa realizada con la empresa Rancho Milio. Dos meses después de esa transacción, la misma compañía presentó ante la Secretaría de Medio Ambiente y Recursos Naturales una solicitud para ampliar la vigencia de una concesión sobre zona federal marítima terrestre ubicada en Playa Ventanilla, en el municipio de Santa María Colotepec. La concesión otorgada originalmente en 2008 fue prorrogada en mayo de 2024 por un periodo adicional de 15 años. La publicación precisa que se trata de dos bienes distintos. Por un lado, el terreno privado adquirido por Delgado, y por otro, una concesión federal sobre una zona marítimo terrestre, propiedad de la nación, y que no puede ser vendida, únicamente concesionada por las autoridades competentes. Los documentos consultados indican que Rancho Milio es una empresa inmobiliaria con sede en Puerto Escondido y operaciones en la zona de Santa María Colotepec, donde desarrolla actividades relacionadas con compraventa y administración de bienes inmuebles. Hasta el momento no se han dado a conocer investigaciones oficiales ni señalamientos de irregularidades relacionados con la compraventa del terreno o con la renovación de la concesión federal. Mi compañero Álvaro Morales nos tiene más información en esta tarde de martes. Vamos a escucharte con atención. Álvaro, adelante.
3: Francisco, efectivamente, buenas tardes. Integrantes de la Unión de la Juventud Revolucionaria de México acusaron a la administración de la Universidad Autónoma Benito Juárez de Oaxaca, que encabezó Cristian Eder Carreño, de haber comenzado una persecución, Francisco, en contra de los estudiantes que por medio de juicios de amparo pidieron la protección de la justicia federal para no pagar cuotas al inscribirse en planteles de la otrora máxima casa de estudios del estado. Exigir jurídicamente la gratuidad en los accesos a los servicios educativos le costó a 16 estudiantes, Francisco, que ganaron resoluciones provisionales y definitivas, ser hostigados durante su estancia en el ciclo escolar y en dos casos haber recibido hace unas semanas el anuncio de que no se podrán reinscribir en el próximo ciclo escolar. Los casos, de acuerdo con esta agrupación, la Unión de la Juventud Revolucionaria de México, estos casos ocurrieron en la Facultad de Idiomas, en donde incluso los integrantes de esta asociación, pues fueron notificados la semana pasada, Francisco, de que estas dos alumnas, simple y sencillamente, no iban a poder reinscribirse con el antecedente de que ambas pudieron ingresar sin pagar cuotas por juicios de amparo. Además de lo anterior, la agrupación acusó que el reciente proceso de admisión implementado por la UAPJO, pues las autoridades en este incumplieron con una promesa hecha por el actual rector Farid Acevedo López en el sentido de hacer públicos los resultados obtenidos por los aspirantes para justificar así la entrega de espacios a través de un proceso justo. En este sentido, Francisco, indicaron que la falta de transparencia es síntoma de que las prácticas de corrupción en el interior de la UAPJO se seguirán llevando a cabo. En este mismo sentido, la agrupación pidió entonces la implementación de una mesa de negociación inmediata con el rector Farid Acevedo López, con el objetivo de ir delineando, de acuerdo con los integrantes de esta agrupación, la ruta para poder trabajar sin que existan estos actos de corrupción en el interior de la Universidad Oaxaqueña. Sin embargo, también han resaltado los denunciantes, Francisco, el actual rector Farid Acevedo López, pues se ha negado a sentarse con esta agrupación, que también vale la pena mencionar, Francisco. Esta agrupación está pidiendo que se admita a 80 de sus militantes dentro del ciclo escolar 2026-2027 de la Universidad Autónoma Benito Juárez de Oaxaca. Es el reporte que tenemos.
0: Muchas gracias, Álvaro. Gracias. Vamos a los anuncios. Volvemos de inmediato con más información.
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5: La agencia estatal del Partido Acción Nacional aseguró que el alcalde asesinado de San Miguel Amatitlán sí había solicitado medidas de protección ante amenazas contra su integridad, contradiciendo la versión oficial emitida por el gobierno del estado. Rosario Ramírez, presidenta del PAN en Oaxaca, afirmó que existían antecedentes de riesgo para el edil, quien presuntamente había expresado preocupación por su seguridad luego de haber sido víctima de un secuestro previo. Las declaraciones surgen después de que el gobernador Salomón Jara señalara que el presidente municipal no había presentado denuncias ni solicitado protección ante las autoridades competentes. La dirigente panista sostuvo que tanto instancias de Procuración de Justicia como autoridades estatales tenían conocimiento de la situación y cuestionó la respuesta institucional frente a los hechos que culminaron con el homicidio del alcalde. Ramírez consideró que este crimen no puede ser visto como un caso aislado, sino como parte de un contexto de violencia que afecta a las autoridades municipales y ciudadanos en distintas regiones de la entidad. Asimismo, señaló que durante la actual administración estatal ya se han registrado varios ataques contra alcaldes y funcionarios municipales, situación que dijo refleja problemas de seguridad y gobernabilidad que requieren atención urgente. La líder partidista demandó una investigación exhaustiva para esclarecer el asesinato y castigar a los responsables, al tiempo que pidió reforzar las medidas de protección para autoridades municipales que enfrentan situaciones de riesgo. El caso ha reavivado el debate sobre la seguridad de los servidores públicos en Oaxaca y la necesidad de fortalecer los mecanismos de prevención ante las amenazas contra las autoridades locales. El Instituto Nacional de Antropología e Historia en Oaxaca informó que fueron retiradas las pegatinas y materiales adheridos a una de las fachadas del ex convento del Carmen Bajo. inmueble considerado monumento histórico en la capital oaxaqueña. La acción se realizó luego de que la dependencia recibiera una denuncia ciudadana sobre la colocación de imágenes y pegotes en el edificio, ubicado en el cruce de las calles Porfirio Díaz y Morelos, en el centro histórico de la ciudad. Tras una inspección realizada por especialistas del área de monumentos históricos, el INAH determinó intervenir para evitar posibles afectaciones al inmueble religioso, construido en el siglo XVII y reconocido oficialmente como un monumento histórico desde 1932. De acuerdo con la institución, las imágenes fueron colocadas el pasado 13 de junio por un colectivo de arte urbano sobre una de las fachadas laterales del recinto. Las labores de retiro y limpieza se llevaron a cabo con la participación del personal del Centro INAH Oaxaca, integrantes de la comunidad eclesiástica, vecinos de la zona, ciudadanos voluntarios y trabajadores del gobierno municipal. El Instituto Nacional de Antropología e Historia reiteró la importancia de preservar y proteger el patrimonio histórico de la entidad, al señalar que cualquier intervención en inmuebles catalogados debe realizarse bajo los procedimientos y autorizaciones correspondientes para evitar daños a estructuras de valor cultural e histórico. En este momento vamos con el dato que nos trae Lilu Martínez en cuanto a las condiciones del clima para las próximas horas. Siempre es importante tenerlo en cuenta. Adelante, Lilu.
4: Francisco y estimado auditorio, mucha atención porque las condiciones del tiempo seguirán siendo inestables en gran parte del territorio oaxaqueño durante las próximas horas. De acuerdo con el reporte meteorológico, la influencia de la onda tropical número 7, ubicada al sur de Oaxaca y Guerrero, además de un canal de baja presión sobre el oriente y sureste del país, mantendrán el potencial de lluvias durante esta tarde y entrada a la noche. Se prevén precipitaciones de intensidad variable desde lluvias moderadas hasta aguaceros dispersos, acompañados de actividad eléctrica y rachas de viento que podrían presentarse al paso de la tormenta. Aunque las temperaturas máximas estarán registrando un ligero aumento, el ambiente seguirá siendo bochornoso, principalmente en regiones del Istmo de Tehuantepec y la costa, por lo que la sensación térmica continuará siendo elevada. Las autoridades también mantienen vigilancia sobre un tren de ondas tropicales en el Atlántico y el Caribe, ya que estos sistemas podrían influir en las condiciones meteorológicas durante los próximos días. Por ello, se recomienda a la población mantenerse bien informada sobre la evolución del tiempo, tomar mucha precaución si realiza actividades al aire libre y extremar cuidados en las zonas de playa ante posibles cambios repentinos en las condiciones del mar y el clima. Asimismo, se insiste en evitar cruzar ríos, arroyos crecidos o calles inundadas, ya que las lluvias pueden generar corrientes peligrosas en cuestión de minutos. Así que extreme precaución, lleve consigo paraguas o impermeable y manténgase bien atenta o atento a los avisos de Protección Civil. Cuídese mucho y que tenga una excelente tarde de martes.
5: Gracias, muchas gracias a Lilu Martínez. Así estamos cerrando nuestra segunda emisión Encuentro para este 16 de junio, para esta tarde de martes. Les recuerdo que a las 6:30 de la tarde, en unas horas más, tendremos fútbol en la señal 95.7 de FM, Ciudad Capital. Gran duelo entre Argentina y Argelia, con toda la emoción, el análisis y la mejor narración. 18:30 horas, aquí en la Casa del Mundial, W Radio 95.7 de FM. No lo olvide, quédese disfrutando de nuestra programación. Soy Francisco Vázquez Jiménez, 4 de la tarde en Oaxaca. Hasta pronto.
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4 de la tarde con 9 minutos. ¿Qué tal, mis amigas, amigos? ¿Cómo están en esta linda tarde de martes, ya 16 de junio del 2026? Una vez más te acompañamos y te saludamos con el cariño de siempre, con todo el gusto, con todo el placer, con mucha alegría, con toda la felicidad, con la mayor satisfacción y, por supuesto, con mucho amor, tratando de llevar una bonita programación, esperando que lo disfrutes, te deleites, te pongas cómoda.

846 o a través de Facebook. Estamos como Matías Cabina, en donde también puedes interactuar con nosotros enviando tus mensajes de inbox. Pues búscanos como Matías Cabina. Te damos la más cordial de las bienvenidas en este lindo martes. Deseamos que así sea para ti, a pesar de las circunstancias, a pesar de las adversidades, los problemitas o el viento del sur. Bueno, deseamos que tengas una tarde súper favorable, que todo marche bonito, que todo marque 9-9, como dicen mis amigos del volante. Pues deseamos siempre lo mejor de lo mejor para ti, amiga, amigo, fiel, radio escucha. Avanzamos con más, ya son las 4:11. Continuamos con Los Solitarios, Mi Amor es para Ti. 4:11.

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5: Son las 4:20.

4 de la tarde con 25 minutos. Continuamos avanzando con más de la programación, con más de las consentidas románticas en esta tarde, en este horario de 4 a 5 de la tarde. Bueno, tu programa de la música del ayer, los grandes temas del recuerdo que verdaderamente nos gustan, que los cantamos desde el fondo de nuestro corazón y son precisamente las canciones que nos hacen recordar y volver a vivir. Tenemos por aquí ya la participación de nuestro amable público que se reporta a través de vía inbox, a través del 972-1090846 y también para quienes lo hacen a través de los llamados telefónicos al 972-7220266. Los saludos para mi gente bonita que nos acompaña en diferentes partes del mundo o de nuestra región a través de www.encuentroradiotv.com. Gracias. Por aquí tenemos los mensajes que dará a conocer. Dice: hola, buenas tardes. Le puedes enviar un saludo al señor Francisco Ramírez Heredia, que te escucha en Septune Petapa. Gracias. Dice: le puedes poner una canción de los Pasteles Verdes. Pues ya le escuchamos, ya complacimos. Ahora enviamos los saludos, los fuertes abrazos para mi gente bonita allá desde Septune, pero también los saludos para quienes nos sintonizan allá desde Santo Domingo, en Santa María Petapa, allá en La Unión, en La Paz, en Paraíso y en Septune, donde suena fuerte el 90.5. Los saludos para el señor Francisco Ramírez Heredia, quien nos sintoniza a todo volumen, quiero suponer. Tenemos por aquí otro saludito desde Miami, Rincón Viejo. Los saludos para el amigo Tony, para nuestra amiga Lupita, para la pequeña Aitana y para Ben Camino, por supuesto. Dice: saludos de tarde con aire fresquito, dice, por Miami. Porfa, la melodía Jamás te dejaré, recordando a mi Panchita, por acá sus nietos, Aitana y el bebé que viene en camino. Bueno, pues los saluditos, enhorabuena, pasando una excelente tarde. Pues sí, está el viento del sur con un poco de aire, pues algo fresquito, deseando que pues pueda refrescar más tarde. De verdad que ha hecho pues algo de calor, así que pues ya se extraña ese frío, de verdad. Así que pues a pasarla bonito en esta tarde de martes 16 de junio. Envío fuertes abrazos a mis fieles radioescuchas desde la colonia Rincón Viejo, por ahí también saludando a nuestra amiga Chabelita, a Chabeli, a la familia Saavedra, al señor Pedrito, mi amigo Chu y la señora Eva, por supuesto. Saludos cordiales para todo mi bello público en Rincón Viejo Norte. Pues continuamos con más, complaciendo con este tema de Rocío Dúrcal, Jamás te dejaré. Son las 4 con 28 minutos.

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6: Son las 4:39.

4 de la tarde con 42 minutos, ya son las 4 con 42 minutos, nada más y nada menos que 18 minutos son los que nos separan de las 17 horas 5 de la tarde, así que es momento de avanzar rápidamente con más de esta emisión. El tiempo se nos va pues muy veloz, así que llevamos las complacencias, por ahí los saludos para el amigo Misael desde Guadalajara, Jalisco, al igual que los saludos para nuestros amigos Fausto Dorantes, la señora Lupita, ya desde Nueva York, los amigos que nos sintonizan a través de www.encuentroradiotv.com. Pues continuamos con los bríos, yo sé que te acordarás, no sin antes, bueno, tenemos más saludos que dar a conocer para nuestros amigos taxistas, los amigos del volante, por ahí nuestro amigo el señor Rey, mejor conocido como el pastelero, por ahí a todo volumen, quiero suponer, saluditos enviando el 73-51 en la distancia, deseando que todo marque 9-9 en esta tarde de martes. Por ahí también para mi amigo Flori, para el amigo Yayo, para el amigo Layo, para el amigo Michel, para mis amigos Los Lechugas, Jorge, Daniel, para Duvalín, para la Florecita, para nuestro amigo el profe y para todos los amigos del volante que, aunque pues no se reporten con nosotros, sabemos que siempre están en la frecuencia correcta, 90.5. Continuamos con más los bríos, yo sé que te acordarás. 4 con 44 minutos.

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tarde con 56 minutos, llegamos a la parte final de las consentidas románticas. El tiempo se nos fue súper rapidísimo, velozmente fugaz, y es momento ya de despedir esta emisión, no sin antes enviar los saludos cordiales para mi gente bonita que se reportó con nosotros. Por ahí mis amiguitos desde la colonia Lázaro Cárdenas dicen: hola Lenny, buenas tardes, ¿me puedes poner la canción de Los Temerarios, Al Otro Lado del Sol, de parte de los niños Carla Yaretsi, Naomi Valentina, Alan Antonio, Kenny Itzel, el pequeño Axel Gael, toda la bonita familia Villalobos, como siempre, todos los días y a todo volumen desde la colonia Lázaro Cárdenas? Los saludos también para el amigo Carlina Aguilar, por ahí muy cerquita. Bueno, saludos cordiales para todos mis vecinos de la colonia Lázaro Cárdenas. Para nuestro amigo Tony Ilusión, quien se sigue comunicando con nosotros, nos dice: gracias por tus saludos. A mi Panchita también, claro que sí, recordando a la señora Chicalena, que en paz descanse, pues enviamos un saludo, un fuerte abrazo hasta el cielo, de verdad. Saludos para todo mi bello público, mis fieles radioescuchas. Para mi amiga Azul, mi amiga Estrellita, allá desde la colonia Centro, la bonita familia Rodríguez Bosques, la familia de Jesús Mijangos, los saludos para mi amiga Leti Díaz, para la señora Ceci, para el señor Francisco y toda la bonita familia Márquez Peña, como siempre también con la frecuencia exacta 90.5. Los saludos para la bonita familia Reyes Alonso, allá desde La Paz, Petapa, claro que sí. Saluditos, gracias por sintonizarnos y acompañarnos todas las tardes y en los diferentes programas con la Qué Buena Consentida. Mi amiguito Ángel Alfredo también, los saludos desde la colonia Barrio Juárez Sur, allá por la calle Rafael del Toro. Saludos, amigos. Pues llegamos ya a la parte final. De verdad que el auditorio es muy amplio. Muchas veces, pues el tiempo no nos permite poder enviar los saludos a todos nuestros fieles radioescuchas, pero sabemos que siempre, siempre están escuchándonos, acompañándonos, sintonizando la frecuencia correcta 90.5. Por ahí nuestra amiga la señora Gloria desde la colonia Las Flores, para la señora Rosita, para el señor Rito, de verdad también envío fuertes abrazos desde cabina. Y de esta manera despedimos la emisión de las consentidas románticas. Recuerden que continuamos con más de la programación, enseguida el espacio musical Rock en Español. Gracias desde los controles técnicos, te sigue acompañando tu amiga y servidora Lenny Pacheco Pérez. Deseo feliz tarde de martes.

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24: Son las 5:23.

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9: Son las 5:38.

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16: Son las 5:53.